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1: 21 horas, 28 minutos.
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1: Aquí está la hora en Radio Nexo.
2: 22 horas en punto.
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1: 22 horas, 29 minutos.
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1: 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Esta es la hora en Radio Nexo.
2: 22 horas, 59 minutos.
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1: 23 horas, 28 minutos.
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0: Aquí está la hora en Radio Nexo.
1: 23 horas, 58 minutos.
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1: 0 horas, 30 minutos.
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1: Ella

0: Esta es la hora en Radio Nexo.
1: Es la 1:00 a.m. en punto.
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0: Hola.
1: Hola.
0: ¿Cómo te llamas?
1: Niña.
0: ¿Qué edad tienes?
1: 17.
0: Te pregunté qué edad tienes y no la que quieres tener.
1: Te dije 17. Bueno, en realidad 15, pero represento 17, ¿no?
0: Bueno, sí. Oye, ¿y ese nombre en tu bolsón?
1: ¿De un chiquillo?
0: ¿Por qué no pones el mío?
1: ¿Cómo te llamas?
0: Oscar. ¿Caminamos?
1: Bueno, porque si no llego tarde a clase.
0: ¿Tengo que ir a la salida?
1: Esteban.
0: ¿Sí?
1: Bueno.

0: me saluda?
1: Hola.
0: ¿Creíste que no venía?
1: No.
0: ¿Oh?
1: ¿Dónde?
0: ¿A cualquier parte?
1: Oye, oye, pero ¿la hora?
0: La hora, mira, es lo de menos. ¿Ya?
1: Ya.
0: Claro que una cosa

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1: Es la 1:00 a.m, 28 minutos.
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1: 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La mejor fonda, los mejores cantores, tasando la mercadería, o sea, las gargantas, entraban cuando ya tenían dos o tres medios de chicha en el buche, o sea, cuando ya estaban con el choncho prendido. Porque parece que para enfrentar a la cueca chilena hubiera que ser valiente, tener la sangre como alborotada, como para entrar en pelea y tener valor para sacar el pañuelo, como si fuera un arma.

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1: Camina plácido entre el ruido y la prisa y piensa en la paz que se puede encontrar en el silencio. En cuanto sea posible y sin rendirte, mantén buenas relaciones con todas las personas. Enuncia tu verdad de una manera serena y clara, y escucha a los demás, incluso al torpe e ignorante. También ellos tienen su propia historia. Esquiva a las personas ruidosas y agresivas, pues son un fastidio para el espíritu. Si te comparas con los demás, te volverás vano y amargado, pues siempre habrá personas más grandes y más pequeñas que tú.

Disfruta de tus éxitos lo mismo que de tus planes. Mantén el interés en tu propia carrera, por humilde que sea. Ella es un verdadero tesoro en el fortuito cambiar de los tiempos. Sé cauto en tus negocios, pues el mundo está lleno de engaños. Mas no dejes que esto te vuelva ciego para la virtud que existe. Hay muchas personas que se esfuerzan por alcanzar nobles ideales. La vida está llena de heroísmo. Sé sincero contigo mismo. En especial, no finjas el afecto y no seas cínico en el amor, pues en medio de todas las arideces y desengaños, es perenne como la hierba. Acata dócilmente el consejo de los años, abandonando con donaire las cosas de la juventud. Cultiva la firmeza del espíritu para que te proteja en las adversidades repentinas. Muchos temores nacen de la fatiga y la soledad. Sobre una sana disciplina, sé benigno contigo mismo. Tú eres una criatura del universo, no menos que las plantas y las estrellas. Tienes derecho a existir. Y sea que te resulte claro o no,

Por eso, debes estar en paz con Dios, cualquiera que sea tu idea de Él, y sean cualesquiera tus trabajos y aspiraciones, conserva la paz con tu alma en la bulliciosa confusión de la vida. Aún con toda su farsa, penalidades y sueños fallidos, el mundo es todavía hermoso. Se causa

0: Esta es la hora en Radio Nexo.
1: 2 de la mañana, en punto.

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0: Aquí está la hora en Radio Nexo.
1: 2:30 p.m.
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1: 3 de la mañana, en punto. 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
1: 3 de la mañana, 30 minutos.
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0: Esta es la hora en Radio Nexo.
1: 4:31 a.m.
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1: 4:58 PM.
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0: Aquí está la hora en Radio Nexo.
1: 5:29
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0: Aquí está la hora en Radio Nexo.
1: 5 de la mañana, 59 minutos.

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1: 6:00 a.m. 29 minutos.
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1: 6:58 PM.
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1: 7:28.
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1: 8 horas en punto.
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1: 8:29.
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1: Es verdad.

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1: 8:58. 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
6: Buenos días, las noticias. Tras haber sido suspendida durante la mañana de ayer por la ausencia de uno de los acusados, finalmente se desarrolló la primera jornada de juicio oral contra los imputados por el homicidio de un estudiante de 16 años, quien murió tras ser atacado a puñaladas en las afueras del Liceo Guillermo Rivera de Viña del Mar el año 2025. La audiencia estaba programada para la mañana de ayer, pero debió ser suspendida inicialmente debido a que uno de los acusados, también menor de edad y formalizado por homicidio calificado, no compareció ante el tribunal. A raíz de esta situación, se despachó una orden de detención en su contra. Posteriormente, el adolescente fue trasladado hasta el tribunal, permitiendo finalmente el inicio de la audiencia. En la causa son juzgados dos imputados, un adolescente quien se ausentó inicialmente de la audiencia y otro adulto. El Tribunal Oral en lo Penal de Viña del Mar determinó la internación provisoria del adolescente al considerar que su incomparecencia durante la mañana fue voluntaria y que mantenerlo en libertad podría afectar el normal desarrollo del proceso judicial. En tanto, la Fiscalía solicitó presidio perpetuo para el acusado adulto y 5 años de régimen cerrado para el menor de edad. Santiago. El ministro de Relaciones Exteriores, Francisco Pérez Mackenna, se refirió a la interpelación que la oposición presentó en su contra, señalando que es una oportunidad para detallar los avances de la política exterior. Podemos tener versiones diferentes en muchos temas, pero la defensa de los intereses de Chile ante el mundo debe ser una sola. Además, dijo que nosotros responderemos debidamente a las preguntas que se nos hagan. Previamente, luego de que parlamentarios de oposición presentaran las firmas para una interpelación al canciller Pérez Mackenna, la Sala de la Cámara de Diputados aprobó la medida por 55 votos a favor, 49 en contra y una abstención. La sesión se realizará este 28 de septiembre y se produce tras los cuestionamientos a la conducción de la política exterior luego de diversos dichos desde Argentina sobre el Estrecho de Magallanes. Revisamos datos económicos. Unidad de fomento para hoy, 40.885 pesos con 63 centavos. Dólar, 924 pesos 8 centavos vendedor y 924 pesos 5 centavos comprador. Valor de la unidad tributaria mensual septiembre, 71.721 pesos. El clima, Valparaíso, Viña del Mar, nublado variando a nubosidad parcial, máxima 15 grados. Los Andes, San Felipe, nublado y chubascos aislados con máxima de 17 grados. Provincia de Quillota y Marga Marga, 17 grados de máxima, cielo nublado a parcial. Es todo de noticias. Muchas gracias.
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0: Aquí está la hora en Radio Nexo.
1: 9:30.
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Estar preparado es importante. Saber esperar es aún más. Pero aprovechar el momento adecuado es la clave de la vida. Recuerda que la felicidad no depende en quién eres o en qué tienes. Depende únicamente en lo que

0: que tú piensas. Amigos y amigas de la sintonía, tengan todos ustedes un atento y cordial saludo. En este día miércoles, con toda la energía, como todos los días, con todo el optimismo, que a través de las ondas hercianas de estas prestigiosas emisoras, Radio Nexo de Quillota, queremos llegar hasta sus hogares y su sitio de trabajo, siempre con una voz de aliento. Ayudar a aquella persona que en este momento está afligida. Aquellos hogares que se respira un aire pesado de discordia, malentendimiento, discusiones. Aquella persona que está ofuscada. Aquella persona que está desorientada con un barco a la deriva que no sabe de dónde viene ni para dónde va. Por eso somos conocedores del tercer ojo de la sabiduría, conocedores del comportamiento humano y siempre nuestra misión ha sido hacer el bien sin mirar a quién. Nosotros les damos la oportunidad para que participe de este su programa, le damos mucha importancia a la revelación de los sueños, ya que los sueños son oníricos, son premonitorios, y empezamos siempre este programa revelando los WhatsApp que nos llegan a diario a nuestro celular, y queremos responder y aclarar y mostrar verdaderamente las cartas que nos llegan a nuestro subconsciente a través de los sueños oníricos y premonitorios. Este WhatsApp se hace llamar Elías de Quilpué. Bueno, él nos manifiesta que su mamá nos visitó hace muchos años atrás en Quillota, que ella, gracias a Dios, salió adelante, se alentó del problema que tenía, y él era incrédulo, no creía mucho en estas cosas, pero al ver que su madre se recuperó, se atrevió a mandar este WhatsApp, y aquí nos explica, yo lo reducí un poco el WhatsApp porque es muy largo el WhatsApp que escribió Elías de Quilpué. Así se hace llamar el hermanito, y dice que se soñó que le celebraban un cumpleaños y que él le traían una torta inmensa con muchas velas y él tenía que apagar las velitas. O sea, aquí lo que predomina que a usted, hermanito Elías, le están celebrando el cumpleaños. Y también tiene un significado. Si usted sueña que le están celebrando un cumpleaños, así como Elías, el festejo en los sueños de nuestro cumpleaños indica que estamos satisfechos de lo que hemos hecho hasta el presente y que nos mostramos optimistas con respecto al futuro. Mire lo que le está diciendo Elías, el sueño que usted tuvo, que le celebraron el cumpleaños en el sueño. Cuando usted sueña que le están celebrando el cumpleaños en los sueños, indica que estamos satisfechos de lo que hemos hecho hasta el presente y que nos mostramos optimistas con respecto al futuro. O sea, querido Elías, el sueño le está manifestando que usted está con toda la energía, con todas las ganas de salir adelante, que ha hecho bien las cosas en el presente y se está proyectando hacia el futuro en positivo. Así es, querido Elías, así lo tiene que hacer, así tiene que pensar, hermanito del alma, y todos los radioescuchas también. Vivir el presente, proyectarse hacia el futuro en positivo, y ya lo pasado es pisado. Vive el presente con optimismo, con energía favorable, y acuérdese, hermanito del alma, que para que, si quiere que cambie lo de afuera, primero usted tiene que cambiarlo de adentro. Así que nuestro querido amigo Elías de Quilpué le da mucho saludo a su señora madre, y te respondió Láscar del Rincón Naturista de la Hoja Verde.
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0: Otro WhatsApp que nos llegó a nuestro celular dice que se hace llamar Violeta de Nogales. Y Violeta de Nogales dice que se soñó con un curita que le daba la bendición. ¿Que qué significa este sueño? Bueno, soñar con un curita también tiene un significado. Cuando usted sueña con un curita y ve a un curita en el sueño, si usted es creyente, Violeta, esta figura indica un mayor acercamiento a Dios, ya que es su representante. En caso de que usted no fuera creyente, puede ser considerada como curiosidad hacia las creencias de otras personas. O sea, querida Violeta de Nogales, aquí, como usted me envió la fecha de nacimiento, yo visualicé, querida hermanita, que usted es un poco incrédula y que mandó este WhatsApp por si acaso a ver qué es lo que le decíamos nosotros. Bueno, a través de este WhatsApp, hermanita, el sueño que usted tuvo, si usted es creyente, si usted sueña con un curita, usted que está escuchando también, hermanito, hermanita, que nos escucha todos los días, así como Violeta, que se soñó con un curita, si usted es una persona creyente, esta figura indica un mayor acercamiento a Dios, ya que es su representante. En caso de que no lo fuera, como Violeta, que yo visualicé a través de la fecha de nacimiento, puede ser considerada como curiosidad hacia las creencias de otra persona. O sea, hermanita, su espíritu está pidiendo también una ayuda espiritual. Su interior necesita verdaderamente creer en algo, por eso usted tuvo este sueño. Así que yo la voy a invitar a nuestra querida amiga Violeta, que nos mandó este WhatsApp de Nogales, para que se acerque a nuestro centro de consultoría, porque la vamos a ayudar. Aquí yo vi muchos problemas en usted, hermanita, la vi sin trabajo, visualicé problemas con la pareja, tuvo un sufrimiento mucho con una persona que usted se enamoró, ahora anda con esta otra persona más por andar, y verdaderamente su interior está buscando ayuda espiritual, y nosotros se la podemos dar, querida Violeta de Nogal. Así que nuestra querida hermanita, te respondió Láscar, de Rincón Naturista de la Hoja Verde.
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0: Otro WhatsApp que nos llegó desde San Felipe, un saludo muy cordial para todos, San Felipe, Los Andes, San Esteban, Calle Larga, Rinconada, muchos WhatsApp nos están llegando desde allá, muchas personas nos han venido a visitar de Yayay, de Putaendo, de Catemu, de Panquehue también, mucha gente de Los Andes también ya ha venido a nuestro centro de consultoría acá en Quillota. Bueno, nuestro querido amigo Agustín de San Felipe dice el hermanito que tuvo un sueño y se soñó que la esposa aparecía en la pieza con un cuchillo inmenso, muy intimidante, nos dice en el WhatsApp. ¿Qué significa este sueño? Querido amigo Agustín, el sueño que usted tuvo tiene un significado, porque usted veía un cuchillo grande. Si hubiera sido un cuchillo de mesa, tiene un significado. Si es un cuchillo grande, tiene otro significado. Y yo se lo voy a decir porque yo estoy acostumbrado a decir las cosas al pan, pan, vino, vino, querido Agustín. Si usted sueña con este cuchillo o con este instrumento, simboliza el temor, pero también el odio y los deseos de venganza. Si el cuchillo que vemos en el sueño es de mesa, señala que nos preocupan las disputas conyugales, pero que en el fondo nos sentimos bien con nuestra pareja. En caso de que el cuchillo sea de cocina, como el que usted visualizó en el sueño, querido Agustín, en caso de que el cuchillo sea de cocina, significa que la relación matrimonial está muy deteriorada, que las peleas son frecuentes y que tiene un peligroso grado de violencia. Mire lo que le está diciendo el sueño, significado. O sea, usted en su casa, querido Agustín, está viviendo un tormento. También me envió la fecha de nacimiento y yo visualicé, hermanito del alma, que hay una mala vecina, hay una persona, no le voy a decir el nombre, pero sí le voy a hacer la cita a nuestro querido amigo Agustín de San Felipe, que nos visite personalmente, que traiga la fotografía de su esposa en el mismo celular para echarle una miradita y que me traiga el barrido de la casa, porque aquí yo, querido Agustín, visualicé una mala energía, una sombra oscura, algo impuesto. Visualicé que Dios lo juntó a ustedes, pero la envidia y la maldad lo está separando. Y si usted soñó esto con un cuchillo grande, amenazante, que su esposa entraba a la habitación suya con este cuchillo, usted despertó, eso es lo que le está manifestando su subconsciente, que en caso del cuchillo sea de cocina, significa que la relación matrimonial está muy deteriorada, que las peleas son frecuentes y que tiene un peligroso grado de violencia. O sea, se respira un aire pesado en su matrimonio querido Agustín. Así que le vamos a hacer la cita para que nos visite personalmente, le queda más cerquita a Quillota. Ya le voy a dar las direcciones a todos los radioescuchas, tengan lápiz y papel a mano, porque voy a estar dando las direcciones, voy a estar dando los números telefónicos donde usted se puede comunicar. Así que nuestro querido amigo Agustín de San Felipe, le vamos a hacer la cita, y te respondió Láscar de Rincón Naturista de La Hoja Verde.
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0: Usted también puede mandar su WhatsApp. Después de los testimonios le voy a dar el número telefónico, el WhatsApp, donde usted puede mandar un WhatsApp. O si no, puede llamar directamente. Hermanito, ¿sabe qué? Soñé con esto, soñé con este otro. ¿Qué significa? Hermanito, ¿qué día atiende? ¿Sabe que estoy llamando al teléfono porque quiero saber el ítamo real para qué es lo que sirve? Yo le voy a estar dando los números telefónicos, le voy a dar el número fijo que puede llamar a la hora que quiera, hasta en la noche, y puede ingresarnos al WhatsApp y con mucho gusto lo vamos a ayudar. Y siempre, querido hermanito del alma, dándole los consejos para que se proteja con todas las buenas vibras, para que hayan ganancias en lo económico, para que haya amor, para que haya armonía, haya equilibrio espiritual y usted pueda llegar a la tan anhelada felicidad. 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Ya sabe, si usted ha mandado un WhatsApp, ha llamado, o no se le ha contestado, o ha estado ocupado, no se ofusque, no tire mala vibra. Como en la vida, para alcanzar hay que perseverar, porque son muchos los llamados que entran. A veces en el día estamos atendiendo consultas personales y no podemos contestar el teléfono porque nos desconcentramos completamente en lo que estamos haciendo, porque usted va, cuando va a una entrevista personal a nuestro centro de consultoría, eso es, se tiene que tomar con mucha seriedad y tiene que haber mucha concentración. Ahí no lo estamos haciendo por teléfono, ahí lo estamos haciendo directamente, que es lo mejor. Tiene problemas en el amor, marchan mal sus negocios, el dinero no les rinde, sufre de enfermedades desconocidas, en el campo los animales se le están muriendo, en el campo los sembradíos no están sirviendo para nada, puras trabas, obstáculos, vicisitudes, estuvo todo viento en popa, estuvo en un momento de su vida, pero todo salía bien, todo salía positivo, estaba conectado con esta frecuencia hacia el universo y estaba trayendo solo el dinero, el amor, la alegría y la salud. Pero desde que se metió una persona entre medio, con ponzoñas, con envidia, con malas artes, con negatividad, usted se vino completamente abajo y no ha podido arribar desde que tuvo ese problema. Por eso déjeme decirle, hermanito del alma, que todos los problemas, por muy difíciles que sean, tienen solución. Lo único que no tiene solución en esta vida es la muerte. Ya uno estando muerto, uno ya está frito, como se dice en buen chileno. Por eso, no se quede con las dudas y vamos a ir a escuchar algunos testimonios de agradecimiento de personas que llegaron afligidos en la quinta región. ¿Cuál es su nombre, hermanito?
2: Marcial.
0: ¿De qué parte nos visitan, Marcial?
2: Limache.
0: ¿Cómo llegaste hacia nosotros, Marcial? ¿Recomendado? ¿Cómo llegaste a nosotros?
2: Yo escuché en la radio.
0: ¿Escuchó el programa?
2: Claro. Sí, que por eso vine hacia acá.
0: Llegaste acá. ¿Y cómo llegaste acá? ¿En qué condiciones llegaste tú?
2: Superman.
0: ¿Qué es lo que sentías?
2: Muchas cosas, molestias en el cuerpo, dolor de pierna, de cabeza. ¿Ya? Me salía sangre en narices. Sin motivo, el estado de ánimo súper bajo, malo.
0: No tenía ganas de nada.
2: Claro, y trabajar y el dinero no se hace nada, absolutamente nada.
0: Ya, hermanito, y aquí se te hizo una sanación.
2: Sí.
0: Con el hermano Brian, ¿no es cierto?
2: Sí.
0: Ya, ¿y qué pasó después que te retiró toda esa mala energía?
2: Empecé a sentir mejor, hasta ahora ya estaba en decadencia y ahora ya estoy recuperado totalmente, casi ya.
3: ¿Siente más energía en su cuerpo? ¿Siente ganas de vivir, de salir adelante?
2: Sí.
3: ¿Y qué le puede decir a toda esa gente que lo está escuchando en este momento, Marcial?
2: Bueno, la gente que tenga fe, que venga, hermano.
3: ¿Usted nos recomienda, hermanito?
2: Sí, sí.
3: Amén.
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0: Qué lindo escuchar los testimonios de agradecimiento, y es lo que nos da la fuerza, la energía para seguir trabajando, para seguir orientando, para seguir ayudando. Coloque las tres plantas mágicas en la entrada de la casa: ruda, aloe vera, helechos. Estas tres plantas mágicas colóquelas en la entrada de la casa. Si tiene cementado el antejardín, colóqueslos en maceteros, las tres juntitas. No importa la raza que sea de helechos, no importa la raza que sea de aloe vera, no importa la raza que sea de ruda. Puede ser rudón, puede ser ruda, macho, hembra, es lo mismo. Así que esté tranquilito. Y un vasito con agua arriba del refrigerador. Mantenga un vasito con agua, cámbielo cada 7 días. Si coloca el vasito con agua, lo deja 7 días. Lava el agüita la bota al WC. Lava bien el vasito, lo deja cristalino, lo vuelve a colocar 3 cuartos de agua y lo deja 7 días más. Después lo saca nuevamente, bota el agüita al WC, vuelve a llenar el vasito con agua y ahí ya estarían las 3 veces. Lo puede hacer 3 veces, 5 veces, 7 veces o 9 veces. ¿Listo? Háganlo con fe, con amor y con cariño. Préndale una velita blanca si quiere todos los días 5 minutos al espíritu de luz de José Gutiérrez, pero no le pida como mucha gente que le pide a Dios así por si acaso. No, si usted va a pedirle a Dios, si usted va a pedirle a un espíritu de luz, si usted va a pedir a la Virgen, si usted va a pedirle a un santo de su devoción, tiene que concentrarse con seriedad, con energía, o sea, la piel se le tiene que poner de gallina. Cuando usted siente como un escalofrío, cuando está pidiendo algo es porque lo está sintiendo, porque se está conectando, así como cuando usted atrae las cosas con la mente, usted imagínese cómo le gustaría vivir, y si usted siente que se le está poniendo la piel de gallina, es porque se está conectando con esta frecuencia. Asimismo se puede conectar con esta entidad. No olviden que nosotros vivimos una realidad, pero hay una realidad totalmente comprobada que es una realidad paralela, es la realidad espiritual, donde hay entidades de luz, ¿ya? Entonces nosotros solamente nos comunicamos con esas entidades para liberar, para sanar, para operar espiritualmente, para atraer todo lo favorable. Para si su ser amado se le alejó por un daño, por un trabajo magia negra, la persona tiene que volver. Si su enfermedad es una enfermedad postiza, liberarle ese daño, usted se tiene que mejorar. ¿Ya? Lo que es natural, y lo que es impuesto. Lo que es de Dios, y lo que no es de Dios, no es de Dios. O sea, si usted viene por una enfermedad, hermanito, sabe que siento esto achaque, no será que tengo un daño, yo le hago el estudio inmediatamente. Y si no tiene absolutamente nada que sea de brujería ni de maldad, yo inmediatamente le digo, hermanita, vaya a hacerse exámenes con el doctor, con el facultativo de la medicina, que es el único que la puede ayudar. Si una persona viene y me dice, hermanito Láscar, mi ser amado se me está alejando, yo presiento de que algo malo. Si me trae la foto de la persona y yo le hago el estudio, porque eso lo hacemos delante suyo. Si hay algo extraño, usted mismo lo va a ver con sus propios ojos. Y si es por un daño que la persona se alejó, se está alejando, al liberarla, la persona tiene que volver o tiene que cambiar así, pero así como cambió para mal, tiene que cambiar para bien, de un rato para otro. Ahora, si su ser amado se le alejó y yo visualizo que no es por un daño, es por causa natural, yo inmediatamente le digo, hermanito, esta persona no va a volver porque ya cumplieron un ciclo. Así le decimos las cosas al pan, pan, vino, vino. ¿Qué les parece si vamos a escuchar algunos casos de la vida real? Y les voy a repetir la dirección y les voy a repetir también los números personales telefónicos. Este WhatsApp que tengo en estos momentos en mi teléfono nos llegó desde Viña del Mar, se hace llamar Miriam, nos manda su fecha de nacimiento y nos dice en su WhatsApp, hermanito Láscar y los profesionales de Rincón Naturista de la Hoja Verde, yo los vengo escuchando hace más de 5 años. Una prima mía los visitó, la cual le ha ido muy bien en la vida. Yo tengo problemas en lo sentimental y el problema es que hombre que tengo, hombre que se aleja. Como lo escucho hace bastante tiempo, me atreví a mandarle este WhatsApp y si es necesario, dígame lo que tengo que llevar y voy a ir a visitarlo directamente a Quillota, a su oficina. Se despide atentamente como Miriam de Viña del Mar. A nuestra querida amiga que se hace llamar Miriam de Viña del Mar, a través del estudio que le hicimos a su fecha de nacimiento, visualizamos, hermanita, que usted debería estar junta con Ignacio. Usted se va a sorprenderme a decir, pero ¿cómo sabe que yo tuve una pareja que se llama Ignacio? Hermanita, nosotros tenemos muchos secretos y tenemos el don natural, y José Gutiérrez, el espíritu de luz, el que los ilumina a nosotros. Visualizaba, hermanito, que usted, cuando andaba con Ignacio, tenía planeado casarse, incluso había quedado embarazada de él,
1: y visualizamos que usted tuvo una pérdida. ¿Qué es lo que pasa, hermanita? Que hay una mujer que se llama Antonia, la cual quedó totalmente despechada cuando Ignacio le dijo que ya no quería seguir con ella. Después la conoció a usted y esta mujer, al saber que andaba con usted, mandó a hacer un trabajo de magia negra y se lo hizo a usted por intermedio de la fotografía que tenía ella de Ignacio. Así que nuestra querida amiga Miriam de Viña del Mar, le vamos a hacer la cita para que nos traiga la fotografía de Ignacio, si es que la tiene. Si no, con el nombre y la fecha de nacimiento de él podemos trabajar, porque él también corre peligro. Déjeme decirle que está con esta mujer por el trabajo que le hizo con Antonia. Así que, hermanita Miriam de Viña del Mar, te vamos a hacer la cita para que traigas la fotografía de él. Traiga el barrido de su casa y nosotros aquí la vamos a ayudar porque estamos a tiempo todavía. Ahora ya sabe, desde que Ignacio se fue, hombre que se ha acercado a su vida, se ha alejado. Usted ya ha tenido 3 relaciones que han durado muy poco y es por lo que le estoy mencionando. Así que nuestra querida amiga Miriam de Viña del Mar te respondió, Láscar, del Rincón Naturista de La Hoja Verde.
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0: Así es, usted también puede participar en casos de la vida real mandándonos un WhatsApp anteponiendo el +56 332 35 13 07. +56 332 35 13 07. Si quiere una consulta directa a través de la carta astral, no tiene ningún valor, a través de la línea telefónica, usted puede llamarnos. Usted, si quiere, escribe un nombre, su fecha de nacimiento y nada más. Y coloca ahí, escuché el programa, quiero participar del programa, quiero que me tiren la carta astral. Y con mucho gusto lo vamos a hacer. Y si quiere participar en casos de la vida real, cuéntenos su problema, invente un nombre, pero su fecha de nacimiento tiene que ser la exacta.
3: Si un hombre no tiene amigos, anda solo o tiene un círculo muy pequeño, es un lobo. Y el lobo no necesita público para existir. No necesita validación. No necesita ladrar para ser notado. Mientras muchos se comportan como perros callejeros disputando sobras y buscando atención, el lobo elige el silencio. Ya cansó de gente falsa. Ya aprendió que no todo el que camina a tu lado es leal. Por eso es selectivo. Prefiere pocos y verdaderos que muchos y superficiales. Su confianza no viene de aplausos, viene de adentro. Y eso asusta a mucha gente. El lobo no tiene miedo de estar solo, ya descubrió su propia fuerza. El drama, el chisme, la confusión son para los que ladran buscando atención. Él eligió la paz. El drama, el chisme, la confusión son para los que ladran buscando atención. Él eligió la paz. Y el hombre que conoce la paz no acepta cualquier presencia desestabilizándolo. Esto no es aislamiento. Esto es dominio propio. Y los hombres así son difíciles de reemplazar. Son raros. Y exactamente por eso, nadie los olvida.
0: Así es, queridos amigos y amigas de la sintonía, usted también puede participar de este su programa llamándonos al 332-35-1307 o mandando un WhatsApp si quiere saber la revelación de los sueños, si quiere saber la carta astral, denos su fecha de nacimiento al +56 332 35 1307. 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Tiene problemas en el trabajo, hay envidia en el trabajo, hay envidia en su entorno, sabe que tiene ese leve presentimiento que hay algo extraño, se siente ruidos por la noche, le presiona en el pecho cuando usted está durmiendo, trata de gritar, la voz no le sale. Si usted, hermanito del alma, ve que toda la casa en buen chileno está patas para arriba, todos pelean contra todos, solamente se respira un aire de ira, de rabia, ya sabe, barra el comedor, llévenos el barrio de una vez para hacerle el estudio el mismo día que nos visite personalmente, y lo invito a todos también a evolucionar en su salud con todos nuestros productos patentados. 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Quedan todos invitados a una consulta personal, porque no es lo mismo que usted llame por teléfono que usted vaya presencial. Ahí yo veo el iris de su vista, veo la línea de sus manos, visualizo las orinas y le doy una respuesta clara y precisa. A través de nuestro Padre Celestial, a través del Espíritu de Luz de José Gutiérrez que nos acompaña, lo que se dice, lo que se habla ahí queda estrictamente ahí. Lamentablemente el tiempo ya se nos acabó. Le mando la buena vibración. Arisca, Cusca, Huacatala, Trancasoy, Guasapa, Yugaranga, La Caminga. Que la paz, la prosperidad, la felicidad reinen todos y cada uno de ustedes. Hasta la próxima, mi bella familia.

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0: Aquí está la hora en Radio Nexo.
1: 10:02. 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

0: Muy buenos días, ¿cómo están? Bien, qué bueno. Yo mismo me contesto ahí. ¿Ustedes también? Qué bueno. ¿Pueden ustedes ya ser parte de la programación? De pronto también cuando, si quieren mandar un audio sería interesante porque yo no conozco las voces de ustedes. Pongan algún audio y nosotros con mucho gusto lo vamos a entregar en esta mañana. ¿Les parece? Si quieren saludar a alguien, si quieren pedir alguna canción, no hay ningún problema. 10 de la mañana ya con 7 minutos. Así le damos la bienvenida a esta hora de la mañana en esta edición de día miércoles 9 del 2026. 9 de septiembre del 2026. A pocos meses de finalizar ya este año, para algunos buenos, para otros malos, que el IPC acá, que la cuestión allá, que la... al final el pueblo es el que pierde, porque la guerra la arman los señores estos que la llevan y la guerra para ellos les sirve, si al final la guerra a ellos les sirve, porque venden armas, desestabilizan a los países más pequeños, más débiles, y de esa manera mueven la marioneta, o si no, ¿cómo? Si no, pregúntele a Cuba.
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Muy bien, ahí estaba esa tremenda canción para nuestros amigos que están en la sintonía cuando son las 10 de la mañana con 10 minutos. 10 de la mañana con 10 minutitos. Lamentablemente, hay nuevos antecedentes surgieron respecto al fatal accidente de tránsito registrado durante la madrugada de este martes 8 de septiembre en el sector Cuesta El Pangal, en Villa Alemana, donde una mujer de 48 años perdió la vida. De acuerdo con lo informado por el fiscal de Villa Alemana, Sergio Morales, el hecho ocurrió aproximadamente a las 6:20 horas, cuando una camioneta conducida por un hombre de 75 años colisionó con un vehículo menor manejado por la víctima. Producto del impacto, la conductora de 48 años falleció en el lugar, mientras que el conductor de la camioneta fue detenido por personal policial y posteriormente puesto a disposición del juzgado de garantía de Villa Alemana. ¿Sabe cuál es el drama de todo esto, de este fatal accidente de esta conductora de 48 años que lamentablemente falleció? El tema que queda con las familias, tanto de ella como de él, porque igual hay familia detrás de eso, él se fue a prisión, ¿verdad? Pero también cuando se vuelve a entregar documentos y se está hablando de eso, ya no se le va a entregar a personas de 70 años, 75 años, y si se la entrega por 6 meses, 1 año. Entonces se pone en boga esto de qué pasa con los conductores de cierta edad. Bueno, tienen los mismos reflejos, en fin. Pero por este tipo de personas que conducen, imagínense una camioneta, debe haber ido a una velocidad que no la pudo controlar, se pone en cuestionamiento a otras personas que nunca les ha pasado nada en la vida y que han tenido un conducir intachable en su hoja de conductor. Entonces, es ahí el tema. Y aquí se paga justo por pecadores, justo por pecadores. Y se lamenta, obviamente, el fallecimiento de esta dama de 48 años que falleció en el lugar. Una lamentable noticia. Son las 10 de la mañana, ya con 12 minutos.

0: Le cuento que ya son las 10 de la mañana ya con 15 minutos, 10 de la mañana con 15, un saludo pero cordialísimo para todos aquellos amigos que están en la sintonía a esta hora de la mañana. El pronóstico del tiempo decía que para esta semana íbamos a tener algunas garúas, pero no es así, al menos el tiempo acá en la zona va a estar bueno. Por ejemplo, hoy día 18 grados con un calor, no lo sé, porque hemos tenido sol, pero no hemos tenido un sol así como para decir, oye, qué tremendo sol. No, incluso ha hecho un poco de frío. Para mañana jueves va a haber un día parcial con 16 grados, el viernes con sol 17 grados, el sábado 19 grados y el domingo 19 grados. Lunes, martes, miércoles de la próxima semana, donde se nos va a acercar lo que es el 18, no, tampoco se prevé en lluvia, pero por ahí dicen que en una de esas, yo no sé, y sobre el día 17... No es feriado, por si acaso. Hay que ir a trabajar. Y aunque de repente en algunos trabajos te dan hasta el mediodía. Y de ahí te dejan libre para que tú puedas ir a comprar, ¿verdad? Ir a hacer ir a gastar las pocas lucas que te quedan. Si es que te quedan. Si no, hay que echar mano a aquellos que tienen la posibilidad de una tarjeta. Yo tengo la tarjeta del tren, no me sirve cuando voy a comprar. No. Me dicen que no pasa nada. Absolutamente nada, me dicen. Oye, ya están nuestros invitados acá en la radio, lo están maquillando en este minuto, así que un ratito más vamos a ir con ellos. Mientras tanto, toman unos cafecitos con unas galletas que nosotros le dejamos habitualmente a todos los invitados.
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Estos son los recuerdos que hemos preparado con cariño para todos nuestros amigos y amigas que están en la sintonía. Tú puedes enviarnos un WhatsApp al más 569-62-497777. Yo no sé si revisé un WhatsApp. Dice, hola Polito, que tenga un hermoso día. Gracias por acompañarnos. Regáleme una canción. Esta noche sentirás una canción de José Alfredo Fuentes. Yo no sé si toqué la canción porque hoy día ando nota. Cuando usted sabe que cuando yo ando nota, usted ya me conoce. Hoy día ando en esa etapa. Pero voy a revisar si toqué o no toqué esa canción para nuestra amiga Elizabeth, que está en la sintonía. No la toqué. Aquí está entonces con cariño para ti, Elizabeth.

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2: Oiga, entraron los enanitos seguramente acá a los computadores, porque hay una amiga que nos pidió a José Alfredo Fuente y no está, no sé quién estaba cantando, no tengo idea. Parece que los enanos de la Blanca Nieve estaban cantando. Pero lo hacían bien, ¿eh? Lo hacían bien. Al menos no desafinaban. Así que voy a buscar el tema de nuestra amiga Elizabeth, que está en la sintonía, y le vamos a entregar esa canción. Y también voy a revisar otros WhatsApp que están por ahí pendientes para nuestros auditores.

0: Un auditor, ¿cómo está Mario? Mi amigo Mario, ¿cierto?
1: Sí,
0: ¿cómo,
1: Mario.
0: ¿Cómo está, maestro?
1: Bien.
0: ¿En qué le podemos ayudar? Cuénteme.
1: Lo llamaba para darle una inquietud que tengo, como una duda.
0: Cuénteme.
1: Ya. Resulta que se habla en los programas de radio, la televisión, y en todos lados, sobre el motivo de las fiestas patrias y otro tipo de fiestas.
0: ¿Ya?
1: De la condición de las personas que van a la fiesta, a la ramada.
0: ¿Sí?
1: Que si van a tomar o van a tomar que presten la llave a otra persona.
0: O que conviden.
1: O llamar el tipo de auto que hay ahora, vos.
0: Sí.
1: Ya, pero resulta que a mí me pasó una cosa bien rara, vos.
0: ¿Qué le pasó?
1: Me llamaron a mi hermano para irlo, fui a buscar a mi hermano, que estaba en ebrio, ¿ya? Uh-huh. Y yo era la persona sana,
0: ¿ya?
1: Y llamamos al auto, y el auto llegó y me dijo, no, yo no llevo ebrios. Entonces, aquí me queda la duda, entonces, ¿para qué le dicen a la gente que deje las llaves, cosas así? Imagínense la gente que quiera salir a la ramada y llega los autos de delivery o radio taxi, no lo quieren traer, pues. Entonces ahí me queda la duda, que hay gente que tiene auto, pueden entregar la llave a algún pariente o a cualquier persona, pero la gente que quieran ir a una ramada a compartir algo y no tienen vehículo y llaman un auto de delivery o radio taxi, dicen que no, que ellos no transportan gente en estado de curado, que se llama.
0: Ya, tengo dos preguntas. Porque tengo dos dudas. Primero, tú fuiste a buscar amigos o familiares que te llamaron por teléfono porque como tú no estabas en estado de intemperancia, los fuiste a buscar, ¿verdad?
1: Sí, fui a buscar a mi hermano que...
0: Pero, no estamos, pero espérame, para que avancemos. Ellos estaban con alcohol, ¿no?
1: Sí, mi hermano sí.
0: Ya.
1: Yo era sano, yo fui a buscarlo.
0: Ya, y la pregunta es la siguiente. Por ejemplo, tú los fuiste a buscar... Y tú pediste un delivery, ¿cierto? Es lo que tú me dices, pides un en este caso un Uber, y
1: sí.
0: Para que ellos se fueran allí.
1: Claro, yo voy a ir con ellos.
0: ¿Y el vehículo?
1: Llegó.
0: No, pero por ejemplo, tú fuiste no por conducir otro vehículo, sino que fuiste a buscarlo nomás.
1: Claro, para yo traerlo.
0: Ya, correcto.
1: Para yo traerlo a mi hermano.
0: Claro, bueno, es que ahí ya entra el criterio del chofer, que de pronto se le complica a algunos choferes, y yo creo que ellos no deberían asistir, o en el mismo llamado decir, mira, queremos llevar a dos personas que están en estado de intemperancia, para que el chofer que llegue lo sepa y no haya esa confusión al momento de que se suban los pasajeros.
1: Ese problema es que va a haber que arreglarlo en el futuro, po. ¿Qué se puede hacer, po? Por último, que una de esas personas estén acompañadas, que estén acompañados de una persona sana, bo, para que el chofer no se sienta intimidado. Bo.
0: Claro.
1: Sí, algo que se pueda hacer, que está bien, dicen ellos que la persona aérea los puede lastimar, pero si están acompañados por una persona sana, tiene que sentirse confiado el chofer, que la persona sana va a cuidar al chofer, bo,
0: sí.
1: Que no sea agredido por la persona que está en ebria.
0: Sí, no, está bien tu punto de vista, pero también hay que ponerse en la otra parte, que yo creo que hay que conversarlo primero, porque también el chofer, cuando ve dos personas que suben en estado de intemperancia,
1: claro,
0: el tema pasa de que si devuelven en el momento algo, le va a ensuciar el vehículo, es todo un tema. Entonces, yo creo que ahí está el punto, porque usted tiene razón, Mario, pero yo creo que el chofer que llega, si supiera de eso, iría, pero ya sabe las condiciones, y si no... Él diría, no, yo no voy por esto y este otro. Yo creo que por ahí está, pero también todo pasa por un tema de voluntad de todos.
1: Claro, eso es que verlo, sobre todo ahora en el que viene la fiesta, porque ¿qué se puede hacer con eso? Porque yo lo vi en mi problema, pero ¿cómo será otras personas que,
0: sí, de todas
1: están,
0: maneras.
1: A la fiesta patria a celebrar, pues.
0: De todas maneras, si tiene toda la razón del mundo, vamos a ver si hablamos con el pato y si no le pegamos nomás al pato. Sí.
1: Sí, porque se puede hacer como en un futuro, pues.
0: Sí.
1: Y por último, que sea acompañado por una persona sana, porque los choferes tienen peligro de ser agredidos o insultados, que sean acompañados de una persona sana. Y que diga, bueno, yo me llevo a la persona ebria, pero tiene que ser acompañado de una persona sana, porque yo no la persona ebria no sabe dónde queda ni la casa. Ya, don Polito.
0: Ya, don Mario, un abrazo, cuídense mucho.
1: Ya, Rafael Acarrá.
0: Ya.
1: África, porfa.
0: Ningún problema, voy a buscar a Rafael Acarrá. Que le vaya bonito, ¿ah?
1: Ya, chaito, que esté bien.
0: Chao.

0: Tiempo. Y vamos a hablar con Pato Encalada, que podemos hacer nada que ver. Pues. Es que hay un tema de voluntad de los choferes, ¿no? Después a ver si lo conversamos, chiquillos, ustedes que están acá esperando. Voy a la pausa y regresamos.
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2: 10:34.
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1: En Radio Nexo, nos conectamos con el departamento de prensa del Grupo Libra para quedar informados. Noticias en la hora. 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En el marco del lanzamiento de una campaña de prevención en Quillota, se dio a conocer que la comuna es la zona en la región de Valparaíso que registra la mayor cantidad de accidentes de tránsito que terminan dañando postes eléctricos, según cifras de Chilquinta. Entre enero y julio de este año, se contabilizaron 77 choques contra postes en la ciudad, parte de los 347 accidentes registrados en toda la región. Estos incidentes provocaron interrupciones del suministro que afectaron a 175.304 clientes. En total, considerando también vehículos que dañaron tirantes de postes y cables de telecomunicaciones, se registraron 631 incidentes y 261.512 clientes afectados durante los primeros 7 meses del año. Desde la empresa explicaron que la reposición de un poste puede tomar 5 horas, dependiendo de la gravedad del accidente. Cuando un vehículo daña un poste, la reparación no consiste simplemente en llegar y cambiarlo, señaló Juan Carlos Jaque, jefe de mantenimiento de Chilquinta Quillota. Durante la actividad realizada, el municipio destacó que los daños a la infraestructura pública, como semáforos y señalizaciones, se acercan a los 40 millones de pesos durante este año, situación que podría dispararse durante las celebraciones de Fiestas Patria. En esa misma línea y considerando el aumento de los desplazamientos durante septiembre, el Seremi de Energía de la región, Celso Quizaba, quien también participó de la instancia, llamó a conducir con responsabilidad. Valparaíso. La presidenta del Senado, Paulina Núñez, de Renovación Nacional, se mostró dispuesta a que se cite a una sesión del Consejo de Seguridad Nacional, COSENA, órgano asesor de la Presidencia de la República en materia de seguridad nacional e integridad territorial para abordar la soberanía de Chile y el control del Estrecho de Magallanes. Esto tras la propuesta formulada por el senador socialista Juan Luis Castro. Núñez añadió que, si el presidente convoca al COSENA, voy a ser la primera en llegar. Los parlamentarios que van planteando distintas ideas porque ven que no ha habido claridad y orden en la cuestión. Así como nos tenemos que comprometer a conducir la unidad desde el Congreso, esperamos que eso se produzca en el Ejecutivo. Y allí no nos perdamos. Quien conduce las relaciones es el presidente. Por tanto, ese orden tiene que venir desde la presidencia, hacia abajo, agregó. Es todo de noticias. Muchas gracias. Fue el departamento de prensa del Grupo Libra para quedar informados en Radio Nexo. 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

0: Son las 10 de la mañana con 41 minutos, 10 de la mañana con 41 minutos. Gracias por estar ahí en la sintonía a través de su Radio Nexo, la del contacto personal. Y bueno, nosotros vamos a continuar a esta hora de la mañana con nuestros amigos que nos vienen a visitar desde La Humil. Hoy está con nosotros, le vamos a saludar a la dama primero. ¿Cómo estás, Camila?
1: Hola, bien, ¿y tú?
0: Bien, ¿todo bien?
1: Todo bien.
0: Acérquese ahí al micrófono o acerca el micrófono hacia ti. Eso. Bien, y por acá nuestro amigo Ignacio. ¿Cómo estás, Ignacio?
2: ¿Cómo está, Bolito? Un gusto ahí estar contigo en esta oportunidad.
0: Me parece. Hoy día, chiquillos, vienen ustedes del tema de la oficina de permisos, ¿verdad?
2: Claro que sí, de la oficina de permisos y ferias, ahí en la oficina de UDEL, en la Municipalidad de Quillota.
0: Correcto. Todo esto por actividad de las fiestas patrias y la feria laboral de la UMIL, que hoy está próxima a comenzar. ¿Cierto?
2: Claro que sí. De hecho, está en la plaza ya. Sí. Empieza en un ratito más.
1: A las 10 empezaba.
0: Claro, yo pasé por la plaza y vi que ya había mucho movimiento. Al menos de los que tienen que estar allí,
1: de los,
0: ¿verdad?,
1: que tienen que estar.
0: Así es. Cuéntenos un poquitito.
2: Sí, claro. Ahora a las 10.
1: De las 10 hasta la 1 y media iban a estar en la plaza de Quillota. Tienen que llevar el currículum actualizado y cédula de identidad.
0: ¿De qué va a tratar esta feria? ¿Quiénes pueden ir? Dejar su currículum, quizás postular o a lo mejor encontrar trabajo.
1: Claro, puede ir cualquier persona con los requisitos que acabamos de mencionar, que es la cédula de identidad y el currículum actualizado.
0: Ya, pero por ejemplo, ¿qué ofertas van a haber? Porque esto es un laboral, ¿o no?
1: Sí,
0: ya.
1: Es de empleo.
0: Por ejemplo, ¿quiénes van a estar?
2: Van a haber varias empresas ahí que están relacionadas con Quillota, ahí también está la...
1: Agrícolas.
2: Claro, empresa agrícola. No solamente Quillota, también que va a estar la de La Cruz, de La Calera, de Nogales, así que va a estar bien entretenido ahí para llamar harta atención del público que está buscando trabajo.
0: ¿Esto tiene un límite de edad? ¿Comienza desde una edad X y termina en una edad X o es libre? ¿Cómo es el sistema?
2: Es para todas las edades. Ya. Para todas las edades. El que quiera trabajo, esta feria está indicada para ello.
0: Y por ejemplo, los documentos son papel de antecedente, me imagino yo, dentro de lo que hay que llevar.
1: Claro, papel de antecedentes, cédula de identidad,
0: ¿ya?,
1: el currículum actualizado.
0: Ya. ¿Y eso dónde se deja?
2: Eso ahí mismo, y sí, la misma empresa van a estar
0: recibiendo
2: el currículum y los demás. Hay probablemente algunas que más que otra pidan otro documento aparte, o quizás sea más solamente el currículum. Eso ahí depende de la empresa en la cual uno va a postular. Hay muchas empresas, así que cada una yo creo que tendrá su filtro aparte.
0: Correcto, pero siempre hay alguien de la municipalidad, del departamento de ustedes, como para asesorarlo si alguien necesita alguna respuesta.
1: Claro, en este caso están nuestros compañeros de la OMIL ahí trabajando en conjunto con las empresas.
0: Me parece. Ahora, ¿de qué hora a qué hora es esto?
1: De las 10 hasta la 1 y media, en la plaza de Quillota.
2: De las 10 de la mañana.
0: Desde las 10 de la mañana.
2: Claro, empezó hace poquito, así que todavía tienen tiempo ahí para aquellas personas que no se enteraron y que se están enterando ahora por la radio, que vayan ahí a la plaza de Quillota, aquellas personas que necesiten trabajo, quieran cambiar de trabajo también.
0: Claro, o encontrar, porque tú sabes que hoy, con el tema de que hay un desempleo brutal, especialmente para las mujeres, ha crecido bastante, y con esto del IPC que ha subido y todo lo demás, está complicado. Por eso si usted tiene trabajo o tiene la suerte de encontrar trabajo, hay que cuidarlo, porque de verdad está complicado.
2: Hay que agradecer.
0: Sí.
2: Agradecer y seguir ahí en el trabajo.
0: Oye, en este tipo de ferias, como todo el mundo puede ir, cada empresa tiene más o menos unos cupos, ¿verdad?
1: Claro. Y también, aparte de cupo, como los especialistas que necesitan, quizás, a lo mejor algunos se tiran más como por profesionales, otros por técnicos, o gente sin experiencia, que es como lo ideal.
0: Ahora, bueno, lo importante es que aquellos que quieran trabajar, este es el momento de ir a ver una posibilidad, ¿cierto? ¿Y esto va a tener varios días o solamente es hoy?
1: Solo hoy.
0: ¿Solo hoy?
1: Sí.
0: Reiteremos los papeles que la gente puede, en este caso,
1: la cédula de identidad, currículum actualizado, igual en caso de llevar el certificado de antecedente.
0: Claro, porque de repente es bueno, se lo van a pedir en algún momento y sería bueno que lo llevaran. Y en el caso de Ignacio, ¿qué más tenemos, Ignacio?
2: También venimos a hablar de la fiesta criolla, que ya se va a hacer en el Parque Aconcagua los días 18 y 19 de septiembre. Ahí vamos a estar en la fiesta criolla, hay artistas invitados, bueno, los emprendimientos, cocinería, el rincón infantil que va a haber, el sector de fotografía, juegos criollos, el concurso de volantines también que tenemos ahí para toda la gente que quiera participar junto a nosotros en la fiesta criolla que se va a hacer en el Parque Aconcagua el 18 y 19. Los emprendedores van a estar desde las 9 de la mañana aproximadamente, de las 9 hasta las 19 horas, Pepe, pero la actividad de los concursos, con premios y todo, va a partir a eso de las 3 de la tarde, 2 y media, 3 de la tarde, hasta las 7. Así que va a estar bien entretenido este 18 y 19 en el Parque Aconcagua.
0: Muchos habían hecho la ilusión de que fuera 17, 18 y 19, pero lamentablemente no pasó eso.
2: No pasó nada. También teníamos la esperanza de que fuera feriado, ¿verdad?
0: Sí, pero hay lugares donde van a trabajar desde el día 16, 17, a lo mejor no lo sabemos.
2: Sí, claro, bueno, de hecho me enteré que el bulevar entre luces que organiza la Municipalidad de Quillota se va a hacer 17, 18, 19 y 20, si no me equivoco, algo así. Así que va a estar entretenido también ahí estar del 17 ahí en el bulevar entre luces también que se va a hacer en...
0: Sí, eso hay que verlo porque, por ejemplo, cuando habló el alcalde acá, claro, dijo lo que tú estás señalando, pero a lo mejor se programó el día 17 pensando porque se va a cerrar la calle. Claro, en un horario determinado.
1: Pensando que iba a ser feriado.
0: Claro. Perdón. Puede ser que a lo mejor sí suceda eso, pero después de las 5 o 6 de la tarde.
2: Claro, mira, lo que yo tengo entendido que es después de las 18 horas aproximadamente. Las 18 horas se va a hacer el entre luces, que es lo que tengo entendido yo. Pero va a ser una última instancia para revivir lo que se vivió en el verano. Así que agradecer ahí a la Municipalidad de Quillota que nuevamente está haciendo cosas por el...
0: Sí, yo no tuve la oportunidad de ir, pero sí pasaba por ahí porque tenía que pasar. Pero era entretenido porque tú veías a la gente contenta, disfrutaba al aire libre, decían, estoy sentado en la calle, era bonito.
2: Es que se sacaban selfies. Qué manera de llamar la atención eso de la gente, de tomarse algo en la calle en sí. Era
0: sentirse
2: como
0: libre.
2: Claro, ese era como el...
1: Aparte que iban a las familias también.
2: Sí, sí, estuvo bien entretenido. Yo que tuve la suerte de estar el verano completo ahí... pituteando por ahí, y vi varias, o sea, estuve todos los días que estuvo el bulevar y estuvo bien entretenido, así que feliz de que vuelva este bulevar.
0: Claro, y lo otro que, aparte de entretenido, era seguro, porque estaban las camionetas de la municipalidad, carabineros siempre dándose una vuelta, una ronda, para seguridad de aquellos que estaban, y el desplazamiento después hacia las casas sin ningún problema.
2: Claro, no, es que fue todo ordenado, desde el equipo de seguridad pública, estaban los chiquillos ahí desde las 5 o 6 de la tarde que se cerraba hasta las 3 de la mañana que ya se acababa todo el bulevar, así que también ahí estuvieron bien ahí los chiquillos de seguridad pública, carabineros también, parte de la municipalidad de turismo también que estaban ahí atentos a cualquier cosa, la UDEL también que estaba ahí, así que no, fue bien entretenido, fue bonito. Es lo mismo que esperamos que este 18 y 19 también esté... de bonito en el tema en el Parque Aconcagua. También vamos a tener ahí todo, la seguridad, vamos a estar ahí trabajando como municipalidad para poder entregarle una fiesta entretenida a la gente este 18 y 19 en el Parque Aconcagua.
0: Oye, chiquillo, ¿van a haber actividades, por ejemplo, relacionadas con los juegos que lamentablemente se han ido perdiendo, como el volantín, la rayuela, el trompo, el ensacado, el huevito, el palo encebado? ¿Van a ver ese tipo de eventos?
2: Hasta el tejo tenemos ahí para
0: adentro y para afuera.
2: Sí, de todo, hasta el tejo. Y el concurso, claro, tenemos un concurso de volantines, de hecho, concurso de volantines, pero lo principal de este concurso es que los niños, jóvenes, adultos mayores que quieran participar, hagan su volantín en el momento. Hagan su volantín en el momento de papel y el volantín que dure más de 15 segundos. ¿Sí? Ya, bueno, más de 15 segundos que logre estar en el cielo, digamos, va a ser el ganador.
0: ¿Volantín de papel?
2: No de papel, pero hecho por uno mismo en el momento. La idea principal es esa, que lo hagan en el momento y ese sea como el objetivo, ver cómo lo crean y todo. Así que va a estar bien.
0: ¿Y tú sabes hacer volantín o no?
2: No tengo ni un brillo.
0: ¿Y usted sabe hacer volantín o no?
1: Hoy no.
0: ¿Y elevarlos? ¿Elevarlos?
1: Tampoco. No sé, hace tiempo que no.
0: Que no leo a Volantín. Yo sí, cuando niño, yo me gané hasta la vida de repente en el tiempo del 18, haciendo Volantín.
2: Sí.
0: Claro, y es entretenido porque en el fondo lo primero uno parte va a buscar las cañas.
2: Ah,
0: porque
2: claro.
0: Va a las cañas, las comienzas a pelar, las tienes que medir, después comprar el papelito y la colita y todo el cuento, y es entretenido. Yo no te digo que duraban como 500 años los volantines, no. Pero era para entretenerme, pero a la vez para aprender, y era porque no tenía plata para comprar.
2: Claro.
0: Entonces, pero es entretenido hacerlo. Y por último, si hay alguien ahí que sabe hacerlo, le enseña a la persona y sería espectacular aprender.
2: Sería bonito.
0: Mucha gente se gana la vida de esa manera. Ahora, simplemente, ¿cuáles son los horarios? ¿Desde qué hora a qué hora va a estar abierto todo eso?
2: Mira, la fiesta en sí, la Feria de Emprendedores va a estar de las 10 de la mañana hasta las 19 horas, pero las actividades que vamos a hacer va a ser de las 15 de las 3 de la tarde hasta las 19 horas. Uh-huh. Va a ser el día 18 y 19. Como lo dije, van a haber artistas invitados, el emprendimiento, cocinería, el sector de fotografías también, que tenemos una sorpresa ahí para todas las personas que nos visiten este 18 y 19. Igual aún así va a ser 18, 19 y 20, ¿ya? Pero el 20, digamos, es el funcionamiento normal de la Feria del Parque Aconcagua de los días domingos. Uh-huh. Así que vamos a tener entretenido, porque va a estar casi los tres días, 18, 19 y 20, celebrando las fiestas patrias. Así que va a estar bien, bien, bien bonito.
0: Muy bien, pues hoy el tiempo vuela, nos quedan solo 4 minutos. Camila, ¿dónde lo va a pasar usted?
1: En la fiesta criolla.
0: Me parece. ¿Y no, en la casa no hace nada?
1: No, hay que trabajar. También queríamos dar información del Mercado Udel.
0: ¿Ya?
1: Ese es la Plaza Los Ceibos, empieza el lunes 14 hasta el miércoles 16, de 9 y media a 5 de la tarde. Esto es en conjunto con la participación de la unidad del adulto mayor. Van a vender productos de fiestas patrias los emprendedores, y el día 14 va a haber un show con las fiestas patrias.
0: ¿Y el Ignacio va a cantar en alguna parte, Ignacio? ¿Tiene evento?
2: Voy a estar pituteando ahí en Andíbar. Vamos a estar ahí animando la ramada y todo. Y bueno, y también participando de la fiesta criolla, vamos a estar ahí el 18 y 19, así que vamos a estar ahí celebrando. Y en casa, ahí estamos viendo.
0: Ya.
2: Estamos viendo.
0: Me parece. Oye, y si alguien quiere contratarte, ¿dónde pueden ubicarte?
2: Lo pueden hacer en el Facebook.
0: En el Facebook.
2: Sí, escriba en el Facebook, Ignacio Donoso Aguilera, y hacemos distintos shows, tanto como Doble Arjona, como Nueva Ola, así que estamos ahí.
0: No, yo vi un show de ustedes de la Nueva Ola, ese prende mucho, me gustó, bien afiatado,
2: me encanta, muy
0: bien afiatado el tema del show bueno, yo también te vi cantar a ti, y hay un show redondito que la gente puede contratar.
2: Sí, no, es que a mí me gusta la Nueva Ola. De hecho, iba a pedir una canción, si se puede.
0: Sí, bueno.
2: La tengo anotada, de hecho, ¿no? Es una canción de Franco Simeone, Tu per mei.
0: ¿De Franco Simeone? ¿O no será Franco Simone?
2: Simeone, nada que ver, pues Simone.
0: Simone.
2: Tu per mei.
0: Simeone era un jugador y argentino.
2: Sí, pues nada que ver.
0: Oye, bueno, ¿por qué te gustan los recuerdos? No, yo te entiendo.
2: No sé, yo creo que debe ser por la forma en que... Bueno, mi padre también, que me dio el tema de estas canciones. Por ejemplo, en delante, cuando estaban sonando los Blue Splendor, al tiro dije, oh, los Blue Splendor. Entonces mi padre me...
0: ¿Los reconoces?
2: Los reconozco, claro. De hecho, mi padre también me inculcó este tipo de música. Luis Quico Torre, por ejemplo, que tuve la suerte de cantar inclusive con él en el mismo escenario, así que...
0: Oye, ¿tú has estado en la Expo?
2: No. O sea, depende. He estado... este sería mi... ¿Cuántos años ya la Expo?
0: Como 25 años.
2: Ya, 25 años he estado en la Expo. Como visitante.
0: Como visitante. Sí. Falta ahora actuar ahí.
2: Claro.
0: Hoy estaba buscando a Franco Simone, pero mira, vamos a hacer una cosa. ¿Se pueden quedar todavía?
2: Ahora sí, Simeone, ¿viste?
0: ¿Se pueden quedar?
2: Sí, no puedo quedar un rollo más. Sí.
0: Ya, es que vamos. Tengo que ir a comerciales y luego regresar, ¿les parece?
2: Vamos.
0: Y también voy a ir con un tema que me está pidiendo mi amigo Riquelme. Ignacio de La Calera, ahí de Nogales, en realidad. Ya va ese tema. No se me ponga nervioso, que ahí me escribe. Dice, veo que la radio como la televisión son iguales, escuchar lo que quieren, escuchar, pero ve si está reclamando, pero no lo que uno opina. Tranquilo, que todavía no ha ido con su audio, así que después leo eso, ¿le parece? Pero ahí está mi amigo, ¿sabes lo que pasa? Que el Joaquín, nosotros lo queremos mucho, y de repente a él se le sale la cadena, pero es buena onda. Pasa que Joaquín, lamentablemente, él tiene una enfermedad terminal, y es la única compañía de la radio. Entonces, cuando él se amanece de mal genio con los monos, pelea con el animador de la radio. ¿Ya? Entonces, y yo lo entiendo, yo totalmente lo entiendo. Así que, tranquilo, Joaquín, porque ya va tu canción. Voy a la pausa y regreso.
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1: 11 horas en punto.
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0: bien, ahí estaba Damo con esa canción. Vamos a escuchar a nuestro amigo Joaquín, que nos envió unos WhatsApp. Son dos, veamos qué dice.
1: No, bonito, tranquilo. Es que era una pregunta que era para los...
0: Ya, primero va a la primera, entonces. Ahí está.
1: Bonito, estoy escuchando la radio Nomil. Yo tengo varios sobrinos, sobrinas, y bueno, gente que conozco también, jóvenes sobre todo, y lo primero que le preguntan, si tiene experiencia, ¿cómo van a tener experiencia si andan buscando trabajo? Son gente, yo tengo una sobrina que es, estudió ciencias políticas y está trabajando en Papayón. Tengo un sobrino que es arquitecto y le está ayudando al abuelo. Y así muchos casos. Entonces, no entiendo yo, y obvio que la gente joven busca trabajo en lo que estudió y le piden experiencia. Eso es absurdo, eso es... No lo entiendo, porque para todos le piden experiencia, es para la risa. Eso quería comentar. Y no es mi caso, porque yo ya no puedo trabajar, pero gente joven, de 30 años, 25 años, que salió de su estudio, andan buscando trabajo, lo primero que... Y experiencia, tiene experiencia, y entonces no entiendo si quieren dar trabajo y le piden experiencia. ¿Cómo van a tener experiencia si no han trabajado nunca?
0: Así es.
1: Es lo que estudiaron, entonces eso es ridículo, es para la risa.
0: Muy bien, pues, gracias.
1: Eso quería comentar, Polito.
0: No hay problema, Joaquín. Y ahí Joaquín me dice, no, Polito, tranquilo, por lo que yo dije. Le tengo mucho cariño y respeto. Yo igual, si eso son bromas, no más, amigo mío. ¿Qué opinión tienes, maestro?
2: Totalmente de acuerdo. Yo lo viví también en la posibilidad cuando salí de la universidad y también lo viví. Pero hay distintas posibilidades. Por ejemplo, el alcalde Mella siempre ha reforzado el tema de ayudar a los jóvenes que están recién saliendo de la municipalidad. Y hay programas en la municipalidad que está, por ejemplo, el de profesionales jóvenes, en los cuales las personas que han salido de la universidad, la municipalidad de Quillota les da la posibilidad de poder optar a un trabajo de su profesión, que es profesionales jóvenes. Y hay varios casos ya en Quillota que se han visto beneficiados con ese proyecto y con esa posibilidad que entrega la municipalidad de Quillota, encabezado por nuestro alcalde, Luis Mella. Así que invito a la persona ahí que se comunicó con nosotros, que le diga a su nieto, creo que era y nieta, que averigüe esto en la municipalidad de Quillota, porque de hecho claro, para eso se hizo este programa.
0: Te pregunto desde la ignorancia, lo que pasa es que nuestro amigo es de El Melón, ¿él tendría que ir a la municipalidad de La Calera?
2: Mira, no sé si hay otras municipalidades que tengan este programa de profesionales jóvenes, pero al menos aquí en la municipalidad de Quillota sí lo tenemos. Hay profesionales jóvenes, de hecho, en nuestra unidad, en el cual están trabajando junto a nosotros. Hay un ingeniero informático, hay un, creo que un trabajador social, si no mal recuerdo. Pero está esa posibilidad de profesionales jóvenes que tiene la Municipalidad de Quillota, encabezado por nuestro alcalde.
0: Me parece. ¿Y qué opinión tiene usted al respecto?
3: Lo mismo. De hecho, yo entré como un profesional joven.
0: Ya. ¿Tú eres...?
3: Yo soy trabajadora social.
0: Trabajadora social. ¿Y tuviste la posibilidad de entrar?
3: Claro, sí. Es solo cosa de preguntar también.
0: De ir a buscar el...
3: La información, claro. Uno a veces tiene que también acercarse a preguntar, porque igual el programa es muy poco conocido. Yo encuentro que igual es muy poco conocido. Entonces, claro, como uno es trabajadora social, ve el lado social, al tiro lo asocia a una municipalidad. Entonces... uno tenía que acotar recursos y fui directo a la municipalidad a preguntar y se dio la posibilidad, dejé mi currículum, el título y, bueno, se me dio la oportunidad que a los meses después me llamaron y pude entrar al programa.
0: Qué bueno, qué bueno. Repasemos lo que viene desde la OMIL y también del tema del trabajo laboral, a ver.
3: Desde la OMIL, la feria laboral que se está impartiendo en la Plaza de Armas era desde las 10 de la mañana hasta la 1 y media de la tarde.
0: Ya.
3: El día de hoy tienen que llevar el currículum actualizado y la cédula de identidad.
0: Correcto.
3: Y certificado de antecedentes por si acaso.
0: ¿Y lo otro era?
3: Y el otro es el Mercado Udel, que es el 14, 15 y 16 de septiembre, desde las 9 y media hasta las 5 de la tarde. está en participa también la unidad del adulto mayor. Y ahí van a vender productos relacionados con las fiestas patrias, además de música también que va a haber con fiestas patrias.
0: Me parece. ¿Y en el caso tuyo, Ignacio?
2: En el caso, bueno, dejo a toda la gente invitada para la fiesta criolla, que se va a realizar en la Municipalidad de Quillota el 18 y 19 de septiembre, desde las 10 de la mañana hasta las 19 horas. Dejamos totalmente y cordialmente invitado a todos, aquellas, a todos y todas que quieran participar en esta fiesta criolla el 18 y 19 de septiembre. Vamos a tener artistas locales invitados, emprendimiento, va a estar la cocinería, así que para que vayan a almorzar allá. Perdón, algunos juegos también y el concurso del volantín. Vamos a recordar los tradicionales juegos patrios que hay. Ahí entre ellos el tejo, el volantín, el trompo, todo. Así que invitamos a la gente ahí para que vaya a pasar una tarde entretenida, un día entretenido junto a la Municipalidad de Quillota y a todos los sindicatos del Parque Aconcagua de los feriantes.
0: Muy bien, pues gracias Camila por venir. Gracias Ignacio. Hasta la próxima, si Dios quiere.
2: Hasta la próxima. Un placer haber estado con ustedes. Un abrazo gigante a todas las personas que
3: y a nuestros compañeros también que nos están escuchando.
0: ¿Quiénes están allá? A ver. ¿Se acuerdan de los nombres?
2: No. Ah, no, sí.
3: Es que no hablamos mucho, ¿ah?
2: No, sí, a todos. A todos, bueno, la oficina, lo que pasa es que en la UDEL son como 5 oficinas juntas.
0: Claro, es que hagamos una cosa. Saludemos a todos desde la puerta hacia adentro. Desde el guardia hacia allá.
2: Ahí no terminamos juntos, nunca. No, pero bueno, don Manu ahí que está el que recibe a la gente.
3: La Gina siempre escucha la radio.
2: La Ginita que escucha siempre la radio. Está Francisca, está la Angie.
3: La Vani, nuestra alumna en práctica.
2: Está la Vani, el Leo también que está.
3: El Leo.
2: Paulina ahí.
0: Yeah.
2: Maite.
3: La Julia.
2: La Maite que es la que nos manda para acá. Es la que nos reta.
0: Claro. Ya, pues chiquillos, van para la radio, ¿por qué no quieren ir? Es que no tenemos auto. No, pero tiene que ir.
2: No, y después llegamos. ¿Por qué dijiste esto si esto no se decía?
3: Ahora no va a retar.
0: Ya, pues chiquillos, que les vaya bien. Saludo a todo el equipo por allá, ¿ya?
2: Ah, Pelito, un abrazo gigante. Gracias por esta posibilidad, Pelito.
3: Gracias. Okay.
0: Nosotros vamos a saludar. Dice, hola, Polo, ¿cómo está? Que este sea un día colmado de oportunidades para ti y para todos. Un gran día. Ya escuchando la radio, saludo Miriam. Un abrazo para la Miriam, que nos pide algo de José Alfredo Fuentes. Ya lo vamos a buscar. Y nuestro amigo Joaquín estaba pendiente. Aquí está Rafael.

Ahí estaba Rafael de España con esa canción para nuestro amigo Joaquín, que está en la sintonía. A ver, dice, buenos días, Polito, ¿cómo está? Quiero escuchar una canción, Una lágrima en la garganta del Solo Reyes. Vamos a ver si la tenemos por ahí cerca para nuestra amiga, que lo solicita a esta hora de la mañana. Gonzalo Reyes. Hay varias canciones que tenemos pendiente, pero que la vamos a entregar, de todas maneras. Con Una lágrima en la garganta. Vamos a ver, la estoy buscando, ¿eh? La estoy buscando y está saliendo.

Muy bien, ahí estaba esa canción con Leo Dan a esta hora de la mañana. Gracias por estar con nosotros. El más 569-6249-7777 está habilitado por si tú quieres participar y ser parte de nuestra programación. Nosotros con mucho gusto por acá vamos a tocar la canción que tú deseas escuchar. Y en lo que es información, los macacas de Concón, PDI desarticula a banda narco que trasladaba droga desde Bolivia hacia la región de Valparaíso. La agrupación, integrada por 4 hombres y 2 mujeres, trasladaba drogas desde Cochabamba hasta Chile mediante correos humanos y utilizaba cabañas para alojar a sus integrantes, acopiar las sustancias y luego distribuirlas en Concón y también en Viña del Mar. ¿Quieres programar? Más 569-6249-7777.

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1: 11 horas, 30 minutos.
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0: 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En un operativo de control carretero en la Ruta 5 Norte, el Servicio Nacional de Pesca y Acuicultura Senapesca y Carabineros de la Tenencia Carreteras de Petorca detectaron dos camiones que trasladaban recursos del mar sin acreditación de origen legal. El primer vehículo fue fiscalizado en el sector de Puyallí y transportaba 14.112 unidades de machas en formato media concha sin la debida autorización y documentación. A raíz de esta situación, el organismo informó que sus funcionarios cursaron la citación correspondiente al infractor y decomisaron la carga, mientras que el camión fue retenido por carabineros. Posteriormente, se detectó un segundo transporte que llevaba 5.200 kilos de cojinoa sin acreditación de origen legal. Tanto el recurso como el vehículo fueron incautados y el conductor recibió la respectiva citación a tribunales. El director regional subrogante de Senapesca, Valparaíso, Gonzalo Rojas, destacó que estas incautaciones son fruto del trabajo de fiscalización constante que realizamos en coordinación con otras instituciones en todo el país. Poder sacar de circulación gran cantidad de recursos ilegales no solo fortalece el comercio lícito, sino que también vela por la sustentabilidad de especies de tanto valor como la macha, la cual solo puede ser extraída desde áreas de manejo autorizadas. Santiago. El índice de precios al consumidor IPC registró un aumento de 0,6% en agosto, según informó el Instituto Nacional de Estadísticas, INE. Con este resultado, la inflación acumuló un avance de 3,6% en lo que va de 2026, mientras que la variación a 12 meses subió 4,1%. En julio, en tanto, el IPC había anotado un incremento mensual de 0,1%, con una inflación anual de 3,5%. Consultado por el IPC de agosto, el viceministro de Economía y Minería, Daniel Mas, apuntó al impacto del escenario internacional, sobre todo al conflicto en Medio Oriente y las condiciones climáticas. Dentro de los otros componentes, el ministro Mas remarcó que se trata de elementos que escapan directamente de las decisiones de política económica, aunque tienen un efecto concreto sobre los hogares. Es todo de noticias. Muchas gracias. Fue el departamento de prensa del Grupo Libra para quedar informados en Radio Nexo. 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

Muy bien, pues así estamos disfrutando de esta programación que compartimos quienes estamos a esta hora de la mañana acompañándote en este Preparando la Mañana. Me voy a Villa Alemana. Hola, soy Jacqueline de Villa Alemana. ¿Cómo estás, Jacqueline? Un gusto de saludarte. Bienvenida a nuestra programación. Dice, me gustaría la canción de Diango, Lejos de ti. Muchas gracias. Bueno, un saludo para nuestra amiga Jacqueline, o Jacqueline, que nos sintoniza a esta hora y nos pide esta canción con Diango.

Oiga, bonito, bonito recuerdo. Hacía tiempo que no escuchaba esa canción con Diango. Él estaba chiquitito, súper chiquitito. Me imagino que en ese tiempo incluso hasta la televisión estaba en blanco y negro. De verdad, no es broma, porque esos temas sonaban cuando Diango recién aparece en la televisión española. Y claro, en ese tiempo todavía ni siquiera estaba la televisión en color. De hecho, mucha gente no sabe, pero Diango no cantaba. Él era músico. Él tocaba la trompeta. Mira, luego lo voy a contar. Voy a ir a un temita musical que me pide Marisol, que está con nosotros, y le cuento. Promesa.

Promesas son promesas y las promesas hay que cumplirlas. Son las 11:47. Bueno, yo le contaba de la canción que me hizo recordar la carrera de Diango. Por ejemplo, él parte desde muy niño, pero no era cantante, como le contaba hace algunos minutos. José Gómez Romero, no sé si lo ubica. Bueno, él es el nombre verdadero, José Gómez Romero de Diango. Es un icónico cantante español de la música romántica, baladas y boleros. Él nació por allá el 5 de marzo en Barcelona, en 1940. Nació en Barcelona, se formó en el Conservatorio de Música de Barcelona, donde aprendió a tocar violín y también trompeta, pero no cantaba. No cantaba. Adoptó el nombre artístico Diango como homenaje al legendario guitarrista de jazz, gitano Diango. Y debutó formalmente en el Festival de la Canción de Duero, por allá en 1965. Lanzó su primer disco anónimo en el 69. Ahora, él tenía pulmones, o sea, él podía cantar, era músico, entonado, es dueño de una voz rasgada, muy característica, y ha vendido más de 20 millones de discos en todo el mundo. La otra vez lo veía yo en Argentina pegando sus propios carteles, porque todo avanza y lamentablemente a veces el artista no sabe retirarse. Y él mismo decía, yo me acuerdo cuando tenía un equipo para que pegaran los carteles, cuando yo me presentaba por allí, y hoy lamentablemente tengo que hacerlo yo. Ha recibido decenas de reconocimientos, incluyendo 55 discos de oro, 4 de platino, imagínense, un premio Grammy latino a la excelencia mundial y musical. Entre las canciones más famosas destaca temas inolvidables como Corazón Mágico, Querer Perder, La Radio, Esta Noche Quiero Brandy. Y nos vamos a quedar con ese corazón que tiene Diango, ese corazón mágico.

0: Corazón Mágico, bueno, ahí un doble regalo para nuestra amiga que nos escribe desde Villa Alemana. Sin querer escuchó dos canciones. Es que me acordé de lo que Diango hacía en su momento. Así que un saludo cariñoso para nuestra amiga de Villa Alemana, que ahí está en la sintonía. Dice, excelente radio, me encanta su música. Muchas gracias. Nuestra amiga Jacqueline, de Villa Alemana. También un saludo para nuestra amiga Miriam, que ya le entregamos la canción con José Alfredo Fuentes. Yo no sé si ella la alcanzó a escuchar. Estamos programando contigo a través del más 569-6249-7777.
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2: 12 horas, un minuto. 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

0: Estamos preparando la mañana en la última parte ya. Son las 12:06. 12:06, gracias por estar en la sintonía. Ricardo está con nosotros. ¿Cómo está, maestro? Gusto saludarlo. Bienvenido.
1: Bien, un gusto. Nuevamente me da mucha alegría cada vez que vengo acá a esta sintonía hermosa, porque se nota la cercanía, porque se nota el clima familiar, diría yo. ¿Por qué no decirlo? Esa familiaridad, esos vínculos que no desaparecen a veces uno. ¿Te has dado cuenta que, o usted se ha dado cuenta que a veces uno deja de ver a una persona, pero cuando la vuelve a encontrar es la misma conexión? La misma conexión.
0: Eso es cuando hay feeling.
1: Sí, pero sí. Es un regalo de la vida.
0: Sí,
1: de todas maneras. Y me refiero a la radio. Yo creo que aquí hay una comunidad viva, muy importante, que tiene esa sintonía, que tiene esa vibra, que se siente acompañada, que se siente informada. Y eso genera familia. Que es loco eso, porque aunque no nos veamos, nos sentimos cerca. Hay gente que tiene esa particularidad, que puede transmitir. Transmite emociones, transmite recuerdos, transmite información, pero transmite de una manera distinta. Entonces yo siempre destaco eso, de esta emisora, de esa cercanía y fraternidad.
0: Claro, es que se produce esa comunidad con nuestros auditores porque de pronto, no sé, a veces hay un auditor que habitualmente llama y por X motivo no te llama esa semana. Entonces uno dice, ¿qué será de don Eduardo, por ejemplo?
1: Sí.
0: ¿Qué hace un día que no nos llama? No sé, como a los 10, 15 minutos llama don Eduardo y dice, no, aquí estoy, disculpa, Polito, que estoy escuchando, pero he estado en otras cosas, pero lo estoy escuchando. Entonces eso es rico porque se forma, como por ejemplo cuando uno está enfermo, también el WhatsApp se llena de que se recupere, dele saludos si lo ven, en
1: todo fin. Todo eso es energía.
0: Energía, buena, todo eso buena es vibra, buena,
1: todo
0: buena,
1: eso es energía. Buena onda. Por lo querido, sí. ¿Es tan cierto eso? Yo, bueno, junto con este fraternal saludo, vengo en esta oportunidad a darte una noticia cortita que después voy a pasar con más tiempo, a contarles la inmensa alegría que el Departamento de Educación Municipal, el DAEM, está nuevamente, se retomó esta actividad el año pasado, de este Congreso de Educación. El foco es capacitar a nuestros profesores, más aún, siempre la tarea de la educación tiene que estar capacitada, con exponentes de primer nivel en materia ambiental, en materia de inclusión, en otros temas también, pero que los profesores y los asistentes de la educación, las comunidades educativas de nuestro DAEM se vayan capacitando.
0: Hoy te voy a quitar la palabra porque por ahí hoy vi en un reportaje que lamentablemente estamos mal en matemática.
1: Sí.
0: En lo que es básica.
1: Sí.
0: Salimos mal ahí hay que apuntar también,
1: ¿po? Sí, pues por supuesto, metodología, motivación, hay muchos temas, por lo tanto estos congresos son muy importantes. La unidad de gestión pedagógica está llevando adelante esta tarea con todo el equipo, Marcelo Zelaya y todo el equipo que está detrás de él, de profesionales, y por supuesto nuestro Departamento de Educación Municipal va a sacar adelante este congreso que se va a dar los días 29, 30 de septiembre y 1 de octubre, simultáneo. La inauguración el 29 en el Centro Cultural, ¿sí? Va a estar el auditorio del Hospital Biprovincial, se van a estar dando simultáneos las temáticas. Va a estar muy interesante, les voy a contar un poquito. La idea es que después la radio quizás pueda hacer un despachito desde allá, desde donde está ocurriendo este congreso, con exponentes de muy buena categoría también. Así que ya te pasaré a contar nuevamente, Polito, un poco más de las temáticas que se van a abordar en esta ocasión. Así que recordar, dejar invitado a todos los auditores de la radio a que estemos pendientes de este congreso de educación que se va a realizar en nuestra ciudad de Quillota.
0: Oye, Ricardo, un año ya pasó de la actividad que yo recuerdo que fue un éxito eso.
1: Sí, pues sí.
0: ¿El año pasado?
1: Sí, sí.
0: Un año pasó, qué rápido.
1: Sí.
0: Qué
1: y rápido. Después les voy a dar un spoiler de lo que se viene con las zonas de calma y en la expo.
0: Ya
1: vamos a hablar un poquito después, pero eso dejémoslo ahí como una sinopsis, como decían antiguos.
0: Y te saco un poco de eso, pero a la vez te meto dentro de la expo. ¿Qué te parece lo nuevo que se viene para esta fiesta, que es salir al mundo a través de la televisión?
1: Yo creo que es hermoso, que es una tremenda oportunidad, que no hay que sentir miedo, porque las cosas buenas hay que mostrarlas, lo que se está haciendo bien hay que mostrarlo. Y sin lugar a dudas, hay muchas especulaciones por aquí y por allá, no se va a perder ese sentido identitario. Quillota, que salga al mundo, que salga al país, con su forma, con sus características, con lo que se ha hecho, mostrando una ciudad que piensa en el construir bienestar, es tan importante porque son experiencias locales. Santiago no es Chile. Existen en festivales, expo, de primer nivel, como la de Quillota, como la nuestra. Y eso es muy bueno que salga a través de la televisión.
0: Claro, bueno, es que cuando tú no has visto algo, sino que te lo cuentan, tú te imaginas cosas y hay muchas preguntas que ya se han ido disipando, algunas de ellas. Como por ejemplo, la gente dice, lo que tú dices, ¿se va a perder identidad con el evento de Quillota? Yo creo que no, porque en el fondo lo que va a hacer la televisión es transmitir. Y eso significa que ellos van a estar a cargo del escenario. Desde el escenario hacia allá, siempre va a ser municipal. Y yo le contaba el otro día al doctor, cuando antes que lo operaran, al aire le comentaba, le decía, lo que no tenemos que perder es esa fiesta que tiene Quillota, esa fiesta que la gente de Valparaíso, Viña del Mar, el norte, el sur, viene de todas partes, y no cerrar el perímetro, como lo hacen, por ejemplo, en Limache, que en Limache pone las autoridades por un lado, la gente por el otro. Entonces, yo le digo eso, se ve como los patrones de fondo con el ganado.
1: No, acá no es.
0: Por eso le digo, eso no lo podemos perder, sino que aquí tiene que ser democrático.
1: Eso es parte de nuestra identidad.
0: Aquí el que llegó, llegó nomás, y llegó primero y se instaló primero y se acabó.
1: Así es. Que tengamos una linda fiesta.
0: Yo creo que sí, es una buena oportunidad para mostrar Quillota, porque no solamente la televisión va a mostrar la expo, el show en sí, sino que también va a mostrar durante la mañana un despacho en un matinal, algunas cosas que se van a hacer, seguramente ustedes mismos van a salir en esos programas, y eso es bueno para Quillota, no es malo.
1: Sí, es muy bueno. Polito querido, les dejo un abrazo inmenso, ¿ya? Nos veremos prontamente.
0: Me parece. ¿Qué música del recuerdo te gusta a ti? ¿Qué artistas te gusta de aquellos tiempos?
1: Me gusta Aznavour. ¿Ya? Me gusta harto Aznavour.
0: ¿Ya Aznavour?
1: Sí, Aznavour. Gilbert Bécaud, Nathalie y otras cosas.
0: O sea, tú te vas por el francés.
1: Sí,
0: ¿Te gusta ese tipo de música?
1: Sí.
0: Oye, ¿y qué canción, por ejemplo, escuchabas cuando eras niño? ¿O qué recuerdos te traen esas canciones?
1: Me acuerdo de mis padres. La distancia es como el viento.
0: Ya, bonita canción.
1: Me recuerdo de mis padres, de la vida en blanco y negro, digo yo, de que todo corría menos presuroso y tenía un carácter un poquito más tranquilo. Y la música acompañaba esa tranquilidad. Vivíamos los procesos y el tiempo de una manera distinta, de andenes, de tren, de cartas, de encuentros en la plaza. Era otro tiempo, otra época, sin la celeridad del día de hoy. Y la música también tenía un poquito, contaba una historia.
0: Mira, haciéndote un homenaje a ti, vamos a tocar algo de Charles Aznavour, Venecia sin ti, ¿te gusta?
1: Sí, me encanta.
0: Bueno, que te vaya bien y nos vemos la próxima.
1: Un abrazo, Polito querido.

Así estamos preparando esta mañana a través de su Radio Nexo 102.3 en la frecuencia modulada, en 1530 en la AM, tradicional ya, su Radio Nexo, la del contacto personal. Y en lo que es informaciones, así a modo de pincelada, detienen a delincuentes vinculados a robo de vivienda en Playa Ancha. Tenía todas las especies sustraídas en su domicilio. Por otra parte, el Banco Central recorta proyección de crecimiento para el 2026 y eleva la del 2027 y 2028. Desvinculan a un abogado de seguridad pública tras ser detenido y formalizado por femicidio frustrado. Intento de encerrona termina con camión cargado con tortas accidentado en Pudahuel. Mallas y rejas de seguridad serán obligatorias en balcones donde vivan menores de 12 años. Eso debería haber sido hace rato ya.

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1: 12 horas, 28 minutos.
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0: 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Noticias en la hora.

8,35% de cargo al empleador, compensada con una reducción equivalente a la cotización destinada al seguro de cesantía. La norma requería 26 votos por tratarse de una disposición del quórum calificado y solo tuvo 25, por lo que finalmente fue rechazada. Además, el Senado rechazó una indicación que buscaba eliminar el copago y aprobó, por 24 votos contra 21, una norma que establece que la diferencia entre el aporte destinado hacia la cuna y el valor cobrado por el establecimiento será de cargo del trabajador, salvo que exista un acuerdo distinto con su empleador. Tras una votación, el ministro del Trabajo, Tomás Rau, anunció una reserva de constitucionalidad respecto a la iniciativa. La jornada se desarrolló en un ambiente de tensión que ya había quedado expuesto durante la discusión previa del proyecto, el cual continuará ahora su tramitación legislativa tras una aprobación, en particular en la Cámara Alta. Valparaíso. El Servicio de Impuestos Internos defendió ante la Comisión de Economía del Senado su decisión de aplicar IVA a las plataformas de apuestas online que operan en Chile, pese a la controversia existente respecto de la legalidad de esta actividad, y estimó preliminarmente que el primer pago del tributo podría superar los 100 millones de dólares. En la cita que abordó el escenario regulatorio y fiscal de las apuestas en línea, el director del Servicio de Impuestos Internos, Jorge Trujillo, explicó que la resolución número 69 de 2026 habilitó un mecanismo para que plataformas extranjeras de apuestas en juegos en línea, casinos y servicios relacionados también, puedan declarar y pagar los impuestos generales por sus operaciones en Chile. Por eso señaló que una vez inscritas, deben pagar el IVA adeudado por los últimos 36 periodos tributarios. Trujillo enfatizó que la medida no supone reconocer como ilícita la actividad. El habilitar una plataforma para el pago de los impuestos adecuados no valida el caso alguno de ejecución de este tipo de actividades, sino que se centra en el hecho económico de operación de estos agentes y del beneficio que han obtenido en su ejercicio. Según explicó, el Servicio de Impuestos Internos debe limitarse a ejercer sus atribuciones tributarias y no tiene entre sus funciones determinar si una determinada actividad económica es legal o ilegal. Es todo de noticias. Muchas gracias. Fue el Departamento de Prensa del Grupo Libra para quedar informados en Radio Nexo. 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

El Mediterráneo, ahí estaba Joan Manuel Serrat con esa canción. Son las 12:36. Como es habitual, ya en la última media hora de nuestro programa entregamos un especial de un artista y hoy día le toca el turno a Salvatore Adamo. Recordar que Salvatore Adamo es un famoso cantautor ítalo-belga nacido el 1 de noviembre de 1943 en Comiso, en Sicilia, en la Bella Italia. ¿Ah? Nació en Italia, pero a los 4 años su familia se mudó a Bélgica para que su padre trabajara como minero. De niño superó una meningitis grave que lo dejó 1 año en cama, postrado. Estudió en un colegio católico donde destacó por su talento artístico y también musical. En 1960 ganó un concurso de radio ahí en Bélgica con una canción que él escribió y de esa manera inició su carrera. Por allá en 1963 alcanzó la fama total con el éxito de que usted seguramente ha escuchado en la radio. Durante las décadas, en 1960 y 70, vendió millones y millones y millones de discos en Europa y también en América Latina. Sus canciones románticas, en general, marcaron a toda una generación que seguramente dentro de ella está usted. Escuchemos a Adamo.

Para ellos que se integran por primera vez a nuestra sintonía, durante toda la mañana tenemos entrevistas, tenemos canciones, tenemos lindos recuerdos, usted puede programar a través de nuestro WhatsApp, en fin. Pero también tenemos mines especiales la última media hora. Oiga, hay mucha gente, hoy le ha tocado el turno a propósito a Adamo, que se está preparando ya para este 18 de septiembre, donde mucha gente que va a preparar algo en la casa, porque no hay muchas lucas tampoco. Hay gente también que ya no sale como antes a una ramada, como se hacía antaño. Tal vez a dar una vuelta, pero a quedarse hoy en día no. Y hay diferentes puntos donde usted puede pasarlo bien en toda nuestra quinta región, en toda la provincia de Valparaíso. En Viña del Mar, por ejemplo, hay fiestas criollas ahí en el Sporting. Acá en el Edén vamos a tener actividades ahí en el parque igual. En diferentes lugares de acá, de nuestra zona, también van a haber actividades relacionadas con este 18. Estamos con este mini especial de Adamo.

Y nos vamos hasta mañana, si Dios nos dispone otra cosa. Ya viene Enrique Cruz, que está listo y dispuesto para acompañarles como es habitual. Será hasta mañana, si Dios nos dispone otra cosa. Chau, chau, pórtense bien. Nos vamos con las últimas canciones de este mini especial con Adamo.

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1: 12 horas, 59 minutos. 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
1: Buenas tardes, bienvenidos a esta nueva edición de Antena 2. Con esta música vamos ya a iniciar nuestra programación, nuestro contacto, nuestro llamado. Vamos a parar un poquito la música.
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1: Vamos ya a iniciar nuestro saludo para cada uno de ustedes. Muchas gracias por permitirnos llegar a su hogar para que hablemos temas nuestros, temas locales, temas de interés y, por supuesto, podamos comentar muchos datitos que ya estamos teniendo, algunos datitos de algunos eventos, de algunas picaditas para estas fiestas, que eso es lo que queremos compartir. Ya vamos a estar teniendo invitados que van a venir a hablar durante estos días de algunos temas bastante interesantes. Por ejemplo, mañana tengo un invitado que vamos a hablar, él pertenece a una destacada agrupación musical como era la Sonora Monterreal. Vamos a estar hablando de algunos datitos o quizás recordar un poco cómo era Quillota, la bohemia quillotana hace algunos años atrás. El día viernes, y espero que usted nos pueda llamar porque tengo un tema muy interesante, vamos a estar con la gente encargada de la oficina de vivienda de la Municipalidad de Quillota, con Juan Báez, que es el director de esa oficina. Él es constructor civil y va a haber un asistente social que también va a estar con nosotros para poder orientar a la gente para que podamos postular, cómo hacer una postulación o alguna duda a estos subsidios de vivienda que se están haciendo a través del Servio, tanto para personas que postulan por primera vez, para los adultos mayores, para personas con discapacidad. Todo aquello lo vamos a estar sabiendo este viernes. Así que desde ya, por supuesto, quiero que usted nos pueda llamar. ¿Puedo postular o no puedo postular? ¿Tengo beneficio o no tengo beneficio? ¿En qué puntaje debo estar en el registro social? Todo eso lo vamos a saber este viernes, donde vamos a tener una programación especial dedicada solamente para hablar de cómo poder postular, cómo poder ganarnos una casa, subsidio de arriendo, casa propia. Así que ya lo sabe, este viernes vamos a estar con la gente de la oficina de la vivienda de la Ilustre Municipalidad de Quillota para poder conversar, para poder orientarlo. Y también estamos esperando la respuesta de la gente del Servio, que también estaría con nosotros ese mismo día viernes para estar respondiendo todas sus consultas. ¿Qué es lo que quiero yo? Quiero que usted ese día viernes nos llame y podamos hacer todas las consultas del caso respecto a los temas de vivienda. 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También recuerde que tenemos en arriendo esa casa que está aquí en el paradero 14, en la comuna de la Cruz, una casa con dos dormitorios, living, comedor, baño, cocina, patio, lavadero, patio, estacionamiento, realmente cómoda, cómoda, y además tiene un cuarto que perfectamente puede ser usado como comedor diario o como un tercer cuarto. Así que ya lo sabe, creo que es bastante interesante. El teléfono me llama y yo gentilmente le voy a dar el número telefónico. Acá lo tengo. El número telefónico es el más 569-5403-2042. Para que usted lo pueda llamar y pueda hacer todas las consultas del caso respecto al tema de esta casa que se arrienda. Pues bien, vamos a los temas que tengo que ver el día de hoy. Estoy esperando el llamado de mi amigo el Rolo, que me iba a llamar desde La Palma, para que nos cuente un poco al respecto a algunas actividades que se van a hacer este fin de semana o para las fiestas patrias en el sector de La Palma. Sin cualquier instante vamos a tomar este contacto con nuestro amigo el Rolo para que nos cuente más detalles respecto de este gran evento que se va a hacer en La Palma, ¿ya? Para que usted pueda pasarlo bien, para que usted pueda disfrutar y pueda disfrutar, por supuesto, de esto que es estas fiestas patrias. Así que desde ya lo dejamos cordialmente invitado. Estamos a la espera del contacto con mi amigo Rolo o la Lola para que nos puedan dar detalles de esta fiesta que se va a realizar en la comuna de Quillota. También tengo entendido que en La Palma también hay otra actividad que se va a hacer en sector de los Mardones también. Así que, ya lo sabe, acérquese, vaya y páselo realmente bien, que es nuestra intención, que es nuestra finalidad, de que usted pueda disfrutar de una fiesta realmente agradable. Por acá fíjese que estaba viendo en las redes sociales una información que publicaba mi amigo Hernán Pizarro, que también hay una... Déjeme buscarlo por acá. ¿Dónde lo tengo? Al Hernán Pizarro. Para que... Bueno, sí que espero si me pueda llamar para que nos cuente alguna actividad que se vaya a realizar también en el sector de... déjeme acordarme el sector... Punto de Manabolía, algo por ahí. Sí, pero vamos a tratar de buscar esa información. Tenemos muchos temas que hablar, muchas cosas que comentar, pero lo más importante es ayudar. Hoy recibo un llamado telefónico de una persona, la conozco por supuesto, un caso social que llegó, y que estamos buscando quien pueda regalar para una señora una lavadora que esté usable. Esta señora es de escasos recursos, si le echó a perder la lavadora, no cuenta con recursos como poder comprar alguna lavadora. Si alguien tiene por ahí una lavadora de segunda mano, que esté en buenas condiciones, si nos puede regalar, sería lo mejor, porque ella, reitero, no cuenta con recursos como poder pagar una lavadora. Así que si usted tiene alguna lavadora por ahí que esté usable, que se esté ya en buenas condiciones y la pueda regalar, se lo vamos a agradecer enormemente, porque la persona esta realmente está pasando un momento muy difícil, muy complicado. O si hay alguien por ahí que tenga esta lavadora, que nos llame, por favor, que nos llame para ponerse en contacto con nuestro programa para poder ayudar a esta amiga que está pasando un momento muy difícil, un momento muy complicado. Mucha gente está pasando momentos económicos muy difíciles, muy complicados. Así que desde ya le pido esta lavadora. Si alguien tiene por ahí alguna lavadora que no esté usando, si nos puede llamar, si nos puede decir, ¿sabe qué? Yo colaboro, yo apoyo, yo tengo una lavadora. Esta persona está dispuesta a ir a buscarla. Así que espero que usted me pueda ayudar, me pueda colaborar con esta amiga que necesita urgente una lavadora, porque la que tiene ya pasó a mejor vida. Así que espero, sinceramente, si hay algún amigo por ahí que tenga alguna lavadora, si nos puede apoyar, se lo voy a agradecer enormemente. Porque hay que ponerse en lugar de la persona que está pasando un momento difícil. Hay que ponerse en lugar de aquella persona que no tiene los recursos, cómo poder tener una lavadora. Y es esencial en estos momentos una lavadora. Ella, seguro como contó una trabajadora social, no dispone de los recursos. Y si nosotros, ella llegó al municipio a pedir ayuda, y si podemos ayudarla, ¿por qué no? Si podemos colaborar, si podemos tener alguna persona que nos pueda ayudar con una lavadora, que me llame, le damos la dirección, todo para que usted se pueda poner en contacto con la dueña, con la señora, que necesita urgente esta lavadora. Así que desde ya les dejo ahí esta solicitud, les dejo este llamado para ver si todos podemos ayudar, a ver si todos podemos colaborar. Siempre nos falta una manito amigo que nos pueda tender la mano, nos falta una mano amigo por ahí que nos pueda decir, ¿sabe qué? Yo los ayudo, ¿sabe qué? Que yo colaboro, ¿sabe qué? Yo dispongo de una lavadora, a ver si nos pueden ayudar, a ver si nos pueden tender la mano, porque se necesita urgente. Yo no estaría pidiendo una lavadora si no fuera necesario. Le estoy pidiendo es porque realmente es necesario. Hoy me llamaron y quedé yo de hacer gestiones, de conversar con alguien para ver de qué forma podemos ayudar, de qué forma podemos colaborar, de qué forma podemos ayudarla a solucionar el problema a esta amiga que está pasando momentos difíciles, momentos complicados, momentos bastante difíciles. Así que espero que si alguien me puede ayudar por ahí con alguna lavadora de segunda mano, se lo vamos a agradecer enormemente. Yo incluso ahora estoy llamando a Aladino, a ver si Aladino nos puede ayudar. Debe estar un poquito complicado Aladino. ¿Aló? Bien, pues, ¿y usted? ¿Cómo ha estado? Ya, pero espera, ¿te puedo sacar al aire, Aladino? Que quiero hacerte una consulta, te voy a hacer privada primero. Tengo caso de una auditora que necesita urgente que alguien le pueda regalar una lavadora de segunda mano. Porque la de ella ya cloteó. Dije, voy a ver si mi amigo tiene alguna que nos pueda ayudar. A ver, ya, te explico de nuevo. ¿Te puedo sacar al aire? Ya, espera un segundito, voy a sacarlo al aire para ver qué podemos hacer. Déjeme acá, ahí. Vamos a sacar al aire a nuestro amigo. Aló, ahora sí. Aladino, ¿cómo estamos?
3: Bien, bien. ¿Usted cómo está, don Enrique?
1: Bien, ¿cómo está la niña?
3: En estos momentos bien, la tengo afuera ahí tomando un poquito de airecito mientras le preparo su almuerzo.
1: Oiga, amigo, tenemos un caso social que me llegó ayer en la tarde. No, perdón, hoy en la mañana me llamaron desde la alcaldía. Una persona que se acercó a hablar con una trabajadora social por el tema de una lavadora.
3: Ya.
1: Ella tiene una que está mala.
3: Ya.
1: Desconozco qué es la falla que tiene. ¿Ya?
3: Ya, no, lo de menos.
1: A ver si usted no puede dar una manito, po.
3: Mire, yo en este momento tengo una aquí grande, o sea, igual tengo que cambiarle, bueno, en un rato de la cambio que la estaba probando y filtro un poquito lo que es de dónde entra el agua, tengo que cambiar esa válvula y quedaría funcionando. La he lavado varias veces con ella y ya está buena.
1: Ya.
3: Entonces, si la quiere para hoy, tendría que ser hasta a la tardecita que la pueden venir a buscar.
1: No, pues yo me pongo en contacto, ya hago todos los contactos y lo vamos mañana.
3: Ya, pues si no hay problema. Y por último, si pueden, se traen la viejita, pues yo veo qué es lo que hago con ella y por último me sirve para repuesto.
1: Ya, pues, Aladino, disculpa lo que dije.
3: Pueden venir a buscarla nomás.
1: Ya, amigo. Muchas gracias. Muchas gracias. No, gracias a ti. Ese es nuestro programa. Así es el destino de nuestro programa. Y agradecemos enormemente a Aladino por habernos ayudado. Teníamos esta amiga auditora que necesita. Hoy voy a llamar inmediatamente a la trabajadora social que me pidió esta gestión para poder decirle que ya se quede tranquila porque ya contamos una lavadora que eso es la radio, eso es lo que permite. Yo me alegro mucho porque yo sé que la persona que me pidió esta lavadora de esta se va a poner muy contenta al recibir ya esta noticia, que gracias a Dios ya ella puede decir que tenemos una lavadora para esta amiga. Solamente quiero buscarla para poder ayudarla, para poder lograr algo tan importante como era esta lavadora para esta amiga. ¿Ya? Vamos a ver. Por acá, déjeme buscarla. Acá está Alegre. Vamos a buscar a esta amiga para que ella se pueda poner en contacto con la señora que necesita esta lavadora. Así que, bueno, estoy tratando de tomar contacto con ella para darle esta noticia. Esta noticia que, acá está. Voy a llamarla para que esté ya más tranquila. ¿Aló? ¿Te puedo sacar al aire un segundito? Ya. Vamos a sacar al aire. ¿Aló?
4: Aló, sí, buenas tardes.
1: Buenas tardes. Estamos al aire por si acaso. Usted me pidió hoy el favor de una lavadora para un caso que a usted le llegó.
4: Exactamente, sí. Se trata de una persona del sector del Guape.
1: Del Guape, ya. ¿Cómo le digo? A ver, ¿tiene un móvil para ir mañana a buscar una lavadora?
4: Tendríamos que tratar de buscar alguna posibilidad de trasladarlo.
1: Ya, pues está lista la lavadora.
4: Es una persona que está... ¡Oh, maravilloso! Es una persona que está con un problema de salud muy delicado, sufrió una crisis y producto de esa crisis tuvo una quemadura en su rostro.
1: Ya.
4: Y en este proceso de rehabilitación, además ha encontrado situaciones que estuvo hospitalizada y ha encontrado situaciones de desperfectos en su casa ahora que regresó.
1: Ya.
4: Entre ellas el tema de la lavadora y es prioridad para ella.
1: Mire, yo tengo un amigo, aquí le paso publicidad, yo no les cobro la publicidad, y él nos regaló la lavadora.
4: Uf, por Dios,
1: ¿Tú conoces el caso, que es Aladino Orrego. El papá de la Nicole.
4: Ya.
1: ¿Tú ubicas quién era? Ya. Él nos regaló la lavadora. ¿Ya?
4: Oh, qué maravilla, Lloyd. Le agradecemos mucho. La señora es María Olga y yo estoy segura que va a estar feliz de esta solidaridad que se ha formado a través del programa que ustedes tienen. Muchísimas, muchísimas gracias. Vamos a hacer alguna gestión
1: usted se encarga para que mañana... Usted se ve un móvil.
4: Perfecto.
1: Y la vamos a buscar mañana.
4: Perfecto.
1: Mismo. ¿Ya?
4: Muchísimas gracias, don Enrique. Un abrazo.
1: Tarea cumplida. Muchas gracias a ti. ¿No? Chao, gracias.
4: Hasta luego.
1: Ese era el contacto con Fabiola, para transparentar todo esto. Ella fue la que me pidió este favor para esta señora. Necesitamos conseguir una lavadora, porque hay mucha gente que está pasando problemas, mucha gente que está pasando necesidades, y si a través de este medio, a través de este programa, a través del corazón de mucha gente que siempre está dispuesta a apoyarnos, que siempre está dispuesta a escucharnos, que siempre está dispuesta a ayudar, a ponerse en el lugar de aquella persona, se lo agradecemos enormemente a Ladino. Un abrazo muy fuerte. Gracias por habernos apoyado, gracias por ponerte en lugar de la persona que necesita. Esta persona está pasando un momento muy difícil. Tú has escuchado recién a Fabiola, quien daba a conocer la situación de esta señora. Así que, una vez más, señores, con mucho orgullo puedo decir, tarea cumplida. Vamos a seguir hablando, vamos a seguir comentando muchos temas más. Estoy esperando que el Roro o la Lola me llamen desde La Palma para que me puedan dar más informaciones respecto a este evento que se está preparando allá en La Palma, cuándo va a ser, qué es lo que hay, el lugar, todo aquello. Estoy esperando que, si alguien de La Palma está en nuestra sintonía, dígale al Rolo que me llame de inmediatamente ahí donde la Lola, o que la misma Lola me llame, para que ella pueda darnos a conocer también cuáles son las actividades que ellos están preparando en La Palma para que la gente pueda pasar momentos muy bonitos, muy agradables. Esa es nuestra intención, esa es nuestra finalidad, poder entregarle informaciones respecto a lo que se está haciendo en Quillota. En el Parque Aconcagua va a funcionar la Feria Costumbrista, la Feria Tolón, que habitualmente funciona, y también va a estar esta fiesta criolla, donde van a los juegos chilenos, tirar la cuerda, el trompo, la rayuela larga y también de la corta, volantines, clases de cueca, baile, todo aquello. Así que ya también lo dejamos invitado para que usted pueda ir durante este fin de semana al Parque Aconcagua en nuestra ciudad de Quillota. También hay un lugar especial para poder comerse algún asadito, alguna carnecita ahí. Así que vaya, pásalo bien y disfrute en el Parque Aconcagua en nuestra comuna. También el Centro Turístico Ledén va a estar abierto. Los días sábado y domingo el Centro Turístico va a estar abierto. La entrada, por supuesto, totalmente liberada. Solamente lo único que se paga es estacionamiento. Y todo eso va en apoyo de la misma gente del sector de Boco. Tengo entendido que van a pagar $2,000. Algo por ahí. No sé el valor oficial, pero voy a tratar de conseguirlo. Vamos a hablar con alguien que nos pueda dar el valor exacto que se va a estar cobrando por el estacionamiento. Es un lindo lugar, es el muy hermoso Ledén. Así que llegar temprano para que usted pueda tomar una buena ubicación, pueda disfrutar. Lo único que está abierto Ledén es el parque, por si acaso. No van a estar las piscinas funcionando, ninguna de esas cosas. Solamente es para ir, pasar un grato momento en familia, ir a escuchar música, celebrar, comerse un asadito, poder compartir, que alguno pueda conocer, pueda recorrer el Edén. Así que desde ya le hacemos esta cordial invitación para que usted asista al Centro Turístico Ledén para estas fiestas. Ve que ya se está armando el panorama, también va a estar la ramada entre luces, que va a estar aquí en el bulevar, también va a estar funcionando el bulevar con esta ramada entre luces, para que usted también pueda pasar un grato momento durante estos días de estas fiestas patrias en nuestra comuna de Quillota. Viernes, sábado y domingo va a estar funcionando este bulevar entre luces, la ramada entre luces en nuestra ciudad de Quillota. Ve que de a poco ya se están formando eventos. Reitero, si Hernán Pizarro está en nuestra sintonía por ahí, que me pueda ver este llamado para que me cuente respecto también a otra actividad que están haciendo ya el sector del no sé, Malabolí, se llama el restaurante o el sector o el dueño. También van a haber actividades donde Hugo Saavedra, ahí en el paradero frente al del Edén, va a haber una ramada con música, con todo aquello para pasarlo. ¿Ves que se están? Pensé, hace un par de días pensamos que no se están haciendo cosas en Quillota. Hoy, tomando alguna información, por ahí algunos datos, vemos, y yo me comprometí con ustedes públicamente, poder difundir toda esta actividad, porque es interesante que la gente sepa dónde se está haciendo algo en Quillota. Porque después dicen que Quillota no se hace nada. Acá tenemos algunas actividades, algunas pagadas y otras gratis, para poder disfrutar y pasar un grato momento en estas fiestas patrias. Así que de ya, cualquier datito se lo vamos a estar proporcionando. Esa es nuestra finalidad, ese es nuestro objetivo, darle a ustedes estos datitos para poder pasar momentos bonitos, poder pasar momentos agradables y disfrutar para estas fiestas patrias. Nos vamos a separar un instante. Vamos a ir a una pequeña pausa y ya volvemos con más informaciones, con más comentarios y muy contento. Ya tenemos la lavadora para esta amiga.
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5: 13 horas, 28 minutos.
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2: Ya estamos nuevamente junto a ustedes para seguir analizando
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2: Para seguir comentando. Vamos a sacar este temita ahí.
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2: Vamos a sacar este recuerdo. Para seguir comentando temas nuestros. Temas locales. Me dice Fabiola que quedó sorprendida con la respuesta de la gente. Creo que eso es bonito. Creo que eso es lindo cuando podemos ayudar a mucha gente. Y eso a mí, lo personal, me llena de orgullo, me llena de satisfacción, porque creo que este programa ha hecho grandes cosas. Este programa hemos ayudado a cientos de familias. Y son estas cosas lo que me dan energía para poder seguir a cargo de este programa, para poder seguir comunicándonos, para poder seguir. Y yo agradezco enormemente a muchos de ustedes, porque todas las campañas que hemos hecho son gracias a ustedes. Por ejemplo, lo que sucedió, lo que pasó recién, me acordé a Ladino, lo llamé, yo no había conversado con él, nada de esto, llamadas para el aire y todo, y me llena de alegría el saber que nos respondió inmediatamente, que dijo que sí. ¿Qué nos regalará la dadora, que es grande? Me alegra mucho porque vamos a llevar a alguien, por lo que comentaba Fabiola Alegre, realmente lo necesita. Y así como esto, hay muchas otras actividades. Y por eso es que mañana vamos a estar con otro tema, hablando un poco de Quillota, de cómo eran las fiestas antiguamente de Quillota. Y el día viernes, también para poder ayudarlos a ustedes, porque a veces la gente pierde posibilidades de postular un subsidio porque no sabe llenar un documento, no sabe cómo hacerlo, qué requisito hay que tener o cómo puede postular a un subsidio de vivienda. Todo eso lo vamos a hacer día viernes con la gente de la oficina de vivienda y un asistente social que va a estar con nosotros para poder asesorarlos, para poder ayudarlos, para que usted pueda postular. Así que desde ya los espero que usted tanto mañana como el viernes nos pueda llamar para poder ser parte de este programa, ser parte de esta conversación que estamos teniendo en Nexo a esta hora de la tarde. Vamos a continuar hablando de las cosas que se nos vienen. Vamos a continuar hablando un poco de estas fiestas patrias, que son día 17, 18 y 19.
4: Buenísimo.
2: Gracias.
4: ¿Asado, cueca o un buen?
2: La inteligencia. Me dice asado o cueca. ¿Cómo puedes disfrutarlo? Pasar en familia. Yo creo que lo más lindo, poder disfrutar con la señora, con los hijos, con los nietos, poder regalonear con los nietos, poder conversar con los nietos. Hace bien, ¿ya? Así que los invito a ustedes a pasar unas fiestas en familia, pasarlo bien. Todavía estoy esperando el llamado de mi amigo Lolo, desde La Palma. Si alguien lo ve, tire de la oreja, que estoy esperando el llamado de él. No guardé el teléfono de ellos, si no lo habría llamado yo, pero no importa. Entonces, aún es tiempo todavía para que Rolo nos pueda llamar y nos pueda decir en qué consiste esta fiesta que se hace allá en el sector de Las Pataguas. Tengo entendido que es con rodeo, con ramá, con juegos típicos, todo aquello, pero lo vamos a hacer de voz de ellos mismos para poder invitar a mucha gente para que vaya, lo pueda pasar bien y pueda disfrutar en familia. Ve que hacía poquitito ya vamos dando algunos datitos, algunas cosas importantes. Y recuerde que tenemos que embanderar nuestra ciudad. Es obligación poner en emblema patrio, la bandera. Recuerde que puede pasar carabineros o inspectores municipales y pueden pasarnos una infracción, es decir, una multa o un parte nos van a pasar por no tener izado nuestro pabellón nacional. Es una obligación. Para que usted lo sepa, pues usted ya ponga su bandera en el frente de su casa para que se proteja, para que no la vayan a estar pasando una infracción. Después para decir que nadie me contó, que nadie me dijo.

0: Pero nosotros le estamos avisando de que Carabineros de Chile e inspectores municipales pueden pasarle una infracción, es decir, un parte, por no tener izada nuestro pabellón nacional. ¿Ya? Hoy se realizó en la plaza una feria laboral, desgraciadamente nosotros no sabíamos, sino le habríamos dado la difusión correspondiente, pero qué bueno que se hagan este tipo de cosas, qué bueno que se hagan estas ferias laborales, porque mucha gente que está buscando trabajo, mucha gente que está en necesidad de trabajo, mucha gente está con problemas, y esto le sirve un poco para poder ver alguna posibilidad de algún trabajo por ahí. Así que me alegro mucho, y lo único que pido es que cuando se haga otra, por favor, nos avisen para nosotros poder hacer la difusión necesaria a esta feria laboral que se está haciendo en nuestra ciudad de Quillota, en estos instantes, en la plaza, en nuestra ciudad. Vamos a seguir comentando, vamos a seguir hablando, vamos a seguir esperando que usted nos pueda llamar, que nos pueda contar muchas cosas. Hay mucha gente que en estas fiestas a veces se deprime, más que deprimirse, entramos en un estado de nostalgia, porque a veces no están las personas que queremos a nuestro lado, y también entramos en preocupación porque a veces no tenemos los recursos como poder disfrutar de una fiesta. Yo creo que lo más hermoso de esta fiesta es algo muy simple, amigos. Estar con la familia, estar bien de salud. No importa que a veces podamos estar con algunas dificultades que no podemos compartir, pero ya el hecho de que estas fiestas sean familia, el hecho, tal como lo dije al inicio, el hecho de poder estar con los hijos, con los nietos, con la señora, con los yernos, con los suegros, con todo aquello, es algo que da alegría al alma, que da alegría al corazón, y eso también nos hace diferente, nos hace ver la vida de otra forma, porque a veces todo no es consumismo. Yo no estoy diciendo que para esta fiesta nos vamos locos, gastando plata, haciendo eso, no, pero que estemos en familia, que podamos jugar con los niños, en la casa, disfrutar. Eso para mí es el sentido de estas fiestas. Si no hay dinero, no importa. Porque mucha gente que la está pasando mal. Mucha gente que a veces ni siquiera tiene un plato de comida. Y esta es una realidad que no la vamos a negar. Más ahora. Entonces, ¿cuál es mi objetivo? ¿Cuál es mi finalidad? Que estas fiestas las podamos vivir en familia. Podamos vivir en nuestro hogar, con nuestra gente. Si podemos salir bien, vamos a cerrar alguna puerta por ahí, si podemos ir, ¿por qué no? Tengo un contacto telefónico, vamos a ver. Tengo este otro llamado por acá. Vamos a cerrar. ¿Aló? ¿Sí? Ya, espérenme un segundito. Tengo una persona acá que nos va a dar un comentario. Vamos a sacarlo de forma inmediata. ¡Aló!
1: Hola, buenas tardes.
0: Buenas tardes, señor. Cuénteme.
1: Oye, con respecto a lo que estaba hablando de las fiestas, estas fiestas son las más maravillosas del año.
0: ¿Sí?
1: No sé si seré tan patriota o no, pero son muy bonitas. ¿Sabes por qué? En todo el mundo la Navidad es cosa de amor y hay todo entre todo el mundo. Pero estas fiestas, yo no sé si te habrás dado cuenta o todos se habrán dado cuenta y yo estoy descubriendo la pólvora, no lo sé. Pero tú en estas fiestas te unes con todos, con los vecinos, con vecinos de otros lados. Donde tú vas te atienden. Tú llegas en el momento cualquiera del día de estas fiestas, estos 3-4 días que son las fiestas generalmente acá. Tú llegas, sirves un traguito, un terremoto, un colemón, un vinito, una empanada. Oye, me quedo un poquito asado. Y eso es muy lindo. Que no sé si se dará en otros lados del mundo, pero lo que tiene la fiesta chilena de nosotros es eso. Cuando es fiesta chilena, las fiestas patrias son maravillosas. Son maravillosas en ese sentido. Está bien lo que tú dices, no al consumismo y todo, pero irremediablemente uno se preparó todo el año para esto. Y va a ocurrir. Y va a ocurrir eso, que vamos a tratar de gastar lo más posible, hacer el mejor asado, meterle bulla al vecino, echarle humo al vecino, no por envidia ni por molesto, sino que para que todos sepan que estamos todos contentos. Es maravilloso. Así que de verdad, ojalá todos estos que tienen rencillas, que tienen diferencias, que tienen peleas y cosas pendiente la solución en antes, porque después es lo más lindo el momento de celebrar por Chile, un buen vaso de vino blanco tinto, un colemono, lo que sea, el terremoto, un buen asadito, y la amistad se renovó y todos seguimos felices y contentos.
0: Faltó algo.
1: A darle con todo, compadre.
0: Oiga, mi estimado, faltó algo ahí, po. ¿Y la empanada? ¿Y la empanada?
1: ¿Le dije la empanada? Pues dije la empanada.
0: Ya, no lo escuché. Bien.
1: La empanada, oye, lo que dije. Lo que no dije, el choripán.
0: Ya, oye, lo que yo concuerdo contigo, mi estimado amigo, el hecho de estas fiestas, yo pasé 4-18 fuera de mi país y sin ningún brillo las fiestas de los países donde yo estuve, ya, pasan así totalmente como nada, que era las fiestas patrias tanto en Buenos Aires como en Colonia o en Uruguay, pasaban así desapercibidas. No es lo que se vive acá en Chile para estas fiestas patrias.
1: No, eso es lo lindo, como te decía yo, aquí en Chile. Tú, mira, fíjate en este año, no sé si lo has hecho otros años el ejercicio, fíjate en este año, donde tú vayas, en cualquier lado te van a ofrecer, no porque seas Enrique Cruz, porque ya de por sí es un plus, pero aparte de eso, tú fíjate, pregúntale a otros compañeros, a otros amigos, cómo los tratan en donde lleguen, porque tú donde llegues, a la hora que llegues, quien llegue a cualquier casa del país, te ofrecen de todo, y eso es maravilloso.
0: Eso es chilenismo.
1: Chilenidad.
0: Chilenidad, eso es a querer a la patria.
1: Absolutamente. Por eso digo, yo no sé si seré tan patriota, pero yo te dijera, por mí, por ejemplo, ¿qué significa para mí? Fantástico, yo ya hice el colemono, ya tomé colemono, lamentablemente yo soy curicano, y mi equipo es Unión Española, Curicó le ganó a la Unión, dolor ahí en el pecho, no quería que ganara el Curicó, quería que ganara la Unión, ahí me tomé un colemono. nos falta la chiva en septiembre.
0: Nos falta, ¿ah? ¿Lo hiciste tú el colemono?
1: ¿Cómo?
0: ¿Lo preparaste tú en la casa?
1: Yo lo preparo y lo vendo. 6.000 pesos la botella de litro.
0: Ya, ese es dato aparte. Así que si alguien quiere que nos llame y yo le doy el dato donde comprar buen colemono. Rico.
1: Exacto.
0: Un rico. Hay muchas tradiciones que se hacen para estas fiestas patrias. Está como decías tú, compartir.
1: Si me puedes seguir escuchando.
0: Sí, sí, encantado.
1: El otro día usted hablaba sobre las tradiciones. ¿Sabes? Yo recuerdo alguna vez me tocó en suerte de ser presidente de una junta de vecinos.
0: Ya.
1: Y en esta fecha tú ya estábamos organizándonos con los vecinos, que ahora no se hace, con los chicos, hacerles carreras de ensacado, la carretilla humana, el subir el palo encebado, cumplir, bueno, todas esas cosas que son bonitas, propias de esta fecha, hacer un campeonato de baby, todo eso, hacerlas en esta fecha es precioso. Es recordar todas esas cosas que son nuestras, son muy nuestras, el trompo y todo eso. Pero no se hace. Eso sí que yo te llamaría a ti, o sea, te diría a ti llamar a que la gente retome todo eso, porque no dejemos que mueran nuestras tradiciones, no dejemos que muera lo que es lo lindo de nosotros.
0: Mira, en el Parque Aconcagua va a ser esta fiesta criolla, donde hay competencia del trompo, volantines, de la rayuela corta y la larga, hay varias competencias.
1: Le digo algo que quizás resulte feo y negativo lo que voy a decir, pero diga. Pienso en gran parte, Enrique, que está bien, y yo felicito al alcalde, a la municipalidad y a toda la gente que se preocupa de darle a todos este tipo de cosas, pero se ha dejado de incentivar a la familia, a los barrios, a las poblaciones, a las villas chicas donde hay gente, hay niños y todo, que lo hagan ellos, y que ellos ahí, no sé, pues, a un tipo de campeonato, y que ahí los cinco primeros vayan a estar después en la municipalidad para que sea algo bonito, sin competir ni nada, simplemente por competir y hacer las cosas que son de esta fecha. Pero en las poblaciones se ha perdido, yo en las poblaciones escasamente veo la bandera puesta.
0: Que sea, lo que pasa es que en las poblaciones hay muchas juntas de vecinos que no están funcionando. Falta una reorganización de las juntas de vecinos que funcionen para poder organizar justamente lo que estamos conversando.
1: Exactamente. Ahora, también por ese lado, es que en realidad la gente será en parte también, no quiero ser un viejo ridículo,
0: ¿ya?,
1: en parte también el asunto de la delincuencia y todo eso que deja que uno se esté más en la casa y no salga ni siquiera a las reuniones. Pero a mí me dio gusto, por ejemplo, ayer ir a dejar una señora ya a las 19 de febrero.
0: Ya.
1: Iba a curar porque tenía una reunión de vecinos. Qué cosa más linda. Una reunión de vecinos para organizar cosas, para ver qué van a hacer. Fue muy bonito.
0: ¿Y sabes que la gente de sectores rurales
1: todavía conservan las tradiciones?
0: Exactamente, y saben valorizar lo que es esto, porque cuando hay estas tradiciones es la fiesta de la población.
1: Sí, pues. Sí,
0: y acá estamos en pleno centro y es la gente de acá del centro un poco alejada, este tipo de cosas. Y a mí me preocupa mucho el hecho que la Junta de Vecinos no estén funcionando.
1: No, pues no están funcionando como deben hacer. Por eso te digo, es una cosa que de alguna forma tú tienes la herramienta como para seguir insistiendo. Y en algún momento la cosa tanto va a alcanzar al agua
0: que se rompe. Yo lo he dicho siempre, yo soy un defensor de la Junta de Vecinos. Yo trabajé muchos años con José Luis Estrada cuando era el presidente de la UNCO en el sector de comunicaciones y teníamos más de 150, 160 juntas de vecinos, todas funcionando.
1: Falta un Ramón Balbontín ahí que esté incentivando también. Puta, que te falta este viejo.
0: Sí, es carta.
1: Así que hay que darle, que seguir insistiendo, no cejes en eso. Y que alguien te va a escuchar y alguien te va a apoyar.
0: Pero don Ramón se está preparando para 2 años más.
1: Sí, ahí vamos a estar con él apoyándolo, por supuesto. Porque no es política, es la persona. Y ese tipo vale oro.
0: Exactamente, totalmente de acuerdo contigo.
1: Que no adelgace, porque lo que pesa vale oro.
0: ¿Algo más, mi estimado? ¿Alguna cosita más? Quiero comentar algo, nos quedan un par de minutos más.
1: ¿Ah? Un gran placer, amigo, haber conversado con usted. Que esté muy bien. Felicidades y que Dios los bendiga.
0: Muchas gracias por todo. Gracias por tu apoyo. Siempre. Y después tengo algunas cosas, novedades que contarte.
1: Vale, pues.
0: ¿Ah? No es la novedad de eso que tú te estás pensando.
1: No. Si yo también tengo algo por ahí con una profesora. Que a ver si te conversamos algo y después conversamos contigo.
0: Ya, pues. Ya, mi estimado amigo, muchas gracias. Sí,
1: amigo, que esté muy bien, un
0: abrazo. Chao, gracias. Chao. Ese era el contacto con nuestro amigo en el día de hoy, que estábamos refiriendo un poco a tradiciones de Quillota. Esa es la idea de este programa, poder conversar, esa es la idea de este programa, poder ayudarnos cada uno de nosotros. Nos vamos a despedir, nos vamos a ir un minuto antes, nos vamos a ir. Así que lo voy a dejar con música, ¿ya? El compromiso para juntarnos mañana, recuerde, tengo interesantes invitados para estos días. Mañana vamos a conversar con nuestro amigo de la Sonora Monterreal para hablar un poco de Quillota. Vamos a ver si podemos estar Rolo por ahí también, que nos pueda acompañar para hablar un poco de tradiciones, de cómo era Quillota aquellos años atrás. Y el viernes, por favor, quiero que me ayuden el viernes, muchos de ustedes, para que se pongan en contacto con nosotros, para que puedan hacer las consultas. Es un trabajo muy grande el poder traer, sacar en pleno sistema de postulación, poder sacar estos dos profesionales de la Oficina de la Vivienda para que vengan acá a la radio para poder responder todas las dudas que mucha gente tiene. El municipio ha dispuesto esta oficina para poder que vengan acá a la radio, que vengan a conversar con ustedes, y eso es lo que queremos, donde quiero que la gente llame, que la gente participe y se pueda orientar cómo postular, porque a veces uno puede perder una postulación por algo tan simple, una coma o cualquier cosita que no supo cómo llenarla. Vamos a estar, o van a estar estos profesionales acá en nuestro estudio para poder orientarlos, para poder ayudarlos, y para poder decir, ¿sabe qué? Lo espero mañana a la oficina, ¿sabe qué? Esto y esto vamos a hacer. Así que desde ya los dejo invitados para que este viernes nos juntemos nuevamente, como siempre, a las 13 horas, pero con interesantes invitados pensados en muchos de ustedes. No queremos que usted pierda la posibilidad de tener su casa propia. No queremos que usted pierda la posibilidad de ganarse un subsidio. Por eso que lo vamos a estar invitando para que usted se quede este viernes con nosotros. Nosotros vamos a despedir por su sintonía. Muchas gracias y será hasta mañana, si Dios así lo quiere. Buenas tardes.
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1: 13 horas, 59 minutos. 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
1: 14 horas, 28 minutos.
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0: canciones, recuerdos y emociones, llegamos al final de este viaje musical. Gracias por acompañarnos en Mexicanísimo, junto a Tito Medina, desde Guadalajara, Jalisco, México, cruzando fronteras para llegar hasta cada rincón de Chile. Los dejamos invitados para reencontrarnos mañana en el mismo horario por Radio Nexo 102.3 FM y 1530 AM. Que tengan una excelente tarde y recuerden, la música mexicana no se escucha, se siente. ¡Hasta la próxima y que viva México! 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
1: 14 horas, 59 minutos. 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

0: Estar preparado es importante. Saber esperar es aún más. Pero aprovechar el momento adecuado es la clave de la vida. Recuerda que la felicidad no depende en quién eres o en qué tienes. Depende únicamente en lo que tú piensas. Amigos y amigas de la sintonía, tengan todos ustedes un atento y cordial saludo. En este día miércoles, con toda la energía, como todos los días, con todo el optimismo, que a través de las ondas hercianas de estas prestigiosas emisoras, Radio Nexo de Quillota, queremos llegar hasta sus hogares y sus sitios de trabajo, siempre con una voz de aliento. Ayudar a aquella persona que en este momento está afligida, aquellos hogares que se respira un aire pesado de discordia, malentendimiento, discusiones, aquella persona que está ofuscada, aquella persona que está desorientada, un barco a la deriva que no sabe de dónde viene ni para dónde va. Por eso somos conocedores del tercer ojo de la sabiduría, conocedores del comportamiento humano, y siempre nuestra misión ha sido hacer el bien sin mirar a quién. Nosotros le damos la oportunidad para que participe de este su programa, le damos mucha importancia a la revelación de los sueños, ya que los sueños son oníricos, son premonitorios, y empezamos siempre este programa revelando los WhatsApp que nos llegan a diario a nuestro celular, y queremos responder y aclarar y mostrar verdaderamente las cartas que nos llegan a nuestro subconsciente a través de los sueños oníricos y premonitorios. Este WhatsApp se hace llamar Elías de Quilpué. Bueno, él nos manifiesta que su mamá nos visitó hace muchos años atrás en Quillota, que ella, gracias a Dios, salió adelante, se alentó del problema que tenía, y él era incrédulo, no creía mucho en estas cosas, pero al ver que su madre se recuperó, se atrevió a mandar este WhatsApp, y aquí nos explica, yo lo reducí un poco el WhatsApp porque es muy largo el WhatsApp que escribió Elías de Quilpué. Así se hace llamar el hermanito, y dice que se soñó que le celebraban un cumpleaños y que él le traían una torta inmensa con muchas velas y él tenía que apagar las velitas. O sea, aquí lo que predomina que a usted, hermanito Elías, le están celebrando el cumpleaños, y también tiene un significado. Si usted sueña que le están celebrando un cumpleaños, así como Elías, el festejo en los sueños de nuestro cumpleaños indica que estamos satisfechos de lo que hemos hecho hasta el presente y que nos mostramos optimistas con respecto al futuro. Mire lo que le está diciendo Elías, el sueño que usted tuvo, que le celebraron el cumpleaños en el sueño. Cuando usted sueña que le están celebrando el cumpleaños en los sueños, indica que estamos satisfechos de lo que hemos hecho hasta el presente y que nos mostramos optimistas con respecto al futuro. O sea, querido Elías, el sueño le está manifestando que usted está con toda la energía, con todas las ganas de salir adelante, que ha hecho bien las cosas en el presente y se está proyectando hacia el futuro en positivo. Así es, querido Elías, así lo tiene que hacer, así tiene que pensar, hermanito del alma, y todos los radioescuchas también. Vivir el presente, proyectarse hacia el futuro en positivo, y ya lo pasado es pisado. Vive el presente con optimismo, con energía favorable, y acuérdese, hermanito del alma, que para que, si quiere que cambie lo de afuera, primero usted tiene que cambiarlo de adentro. Así que nuestro querido amigo Elías de Quilpué le da mucho saludo a su señora madre, y te respondió Láscar del Rincón Naturista de la Hoja Verde.
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0: Otro WhatsApp que nos llegó a nuestro celular dice que se hace llamar Violeta de Nogales. Y Violeta de Nogales dice que se soñó con un curita que le daba la bendición. ¿Que qué significa este sueño? Bueno, soñar con un curita también tiene un significado. Cuando usted sueña con un curita y ve a un curita en el sueño, si usted es creyente, Violeta, esta figura indica un mayor acercamiento a Dios, ya que es su representante. En caso de que usted no fuera creyente, puede ser considerada como curiosidad hacia las creencias de otras personas. O sea, querida Violeta de Nogales, aquí, como usted me envió la fecha de nacimiento, yo visualicé, querida hermanita, que usted es un poco incrédula y que mandó este WhatsApp por si acaso a ver qué es lo que le decíamos nosotros. Bueno, a través de este WhatsApp, hermanita, el sueño que usted tuvo, si usted es creyente, si usted sueña con un curita, usted que está escuchando también, hermanito, hermanita, que nos escucha todos los días, así como Violeta, que se soñó con un curita, si usted es una persona creyente, esta figura indica un mayor acercamiento a Dios, ya que es su representante. En caso de que no lo fuera, como Violeta, que yo visualicé a través de la fecha de nacimiento, puede ser considerada como curiosidad hacia las creencias de otra persona. O sea, hermanita, su espíritu está pidiendo también una ayuda espiritual. Su interior necesita verdaderamente creer en algo, por eso usted tuvo este sueño. Así que yo la voy a invitar a nuestra querida amiga Violeta, que nos mandó este WhatsApp de Nogales, para que se acerque a nuestro centro de consultoría, porque la vamos a ayudar. Aquí yo vi muchos problemas en usted, hermanita, la vi sin trabajo, visualicé problemas con la pareja, tuvo un sufrimiento mucho con una persona que usted se enamoró, ahora anda con esta otra persona más por andar, y verdaderamente su interior está buscando ayuda espiritual, y nosotros se la podemos dar, querida Violeta de Nogal. Así que nuestra querida hermanita, te respondió Láscar, de Rincón Naturista, de La Hoja Verde.
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0: Otro WhatsApp que nos llegó desde San Felipe, un saludo muy cordial para todos, San Felipe, Los Andes, San Esteban, Calle Larga, Rinconada, muchos WhatsApp nos están llegando desde allá, muchas personas nos han venido a visitar de Yayay, de Putaendo, de Catemu, de Panquehue también, mucha gente de Los Andes también ya ha venido a nuestro centro de consultoría acá en Quillota. Bueno, nuestro querido amigo Agustín de San Felipe, dice el hermanito que tuvo un sueño y se soñó que la esposa aparecía en la pieza con un cuchillo inmenso, muy intimidante, nos dice en el WhatsApp. ¿Qué significa este sueño? Querido amigo Agustín, el sueño que usted tuvo tiene un significado, porque usted veía un cuchillo grande. Si hubiera sido un cuchillo de mesa, tiene un significado. Si es un cuchillo grande, tiene otro significado. Y yo se lo voy a decir porque yo estoy acostumbrado a decir las cosas al pan, pan, vino, vino, querido Agustín. Si usted sueña con este cuchillo o con este instrumento, simboliza el temor, pero también el odio y los deseos de venganza. Si el cuchillo que vemos en el sueño es de mesa, señala que nos preocupan las disputas conyugales, pero que en el fondo nos sentimos bien con nuestra pareja. En caso de que el cuchillo sea de cocina, como el que usted visualizó en el sueño, querido Agustín, en caso de que el cuchillo sea de cocina, significa que la relación matrimonial está muy deteriorada, que las peleas son frecuentes y que tiene un peligroso grado de violencia. Mire lo que le está diciendo el sueño, significado. O sea, usted en su casa, querido Agustín, está viviendo un tormento. También me envió la fecha de nacimiento y yo visualicé, hermanito del alma, que hay una mala vecina, hay una persona, no le voy a decir el nombre, pero sí le voy a hacer la cita a nuestro querido amigo Agustín de San Felipe, que nos visite personalmente, que traiga la fotografía de su esposa en el mismo celular para echarle una miradita y que me traiga el barrido de la casa, porque aquí yo, querido Agustín, visualicé una mala energía, una sombra oscura, algo impuesto. Visualicé que Dios lo juntó a ustedes, pero la envidia y la maldad lo está separando. Y si usted soñó esto con un cuchillo grande, amenazante, que su esposa entraba a la habitación suya con este cuchillo, usted despertó, Eso es lo que le está manifestando su subconsciente, que en caso del cuchillo sea de cocina, significa que la relación matrimonial está muy deteriorada, que las peleas son frecuentes y que tiene un peligroso grado de violencia. O sea, se respira un aire pesado en su matrimonio, querido Agustín. Así que le vamos a hacer la cita para que nos visite personalmente, le queda más cerquita a Quillota. Ya le voy a dar las direcciones a todos los radioescuchas, tengan lápiz y papel a mano, porque voy a estar dando las direcciones, voy a estar dando los números telefónicos donde usted se puede comunicar. Así que nuestro querido amigo Agustín de San Felipe, le vamos a hacer la cita, y te respondió Láscar del Rincón Naturista de La Hoja Verde.
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0: Usted también puede mandar su WhatsApp. Después de los testimonios le voy a dar el número telefónico, el WhatsApp, donde usted puede mandar un WhatsApp. O si no, puede llamar directamente. Hermanito, ¿sabe qué? Soñé con esto, soñé con este otro. ¿Qué significa? Hermanito, ¿qué día atiende? ¿Sabe que estoy llamando al teléfono porque quiero saber el ítamo real para qué es lo que sirve? Yo le voy a estar dando los números telefónicos, le voy a dar el número fijo que puede llamar a la hora que quiera, hasta en la noche, y puede ingresarnos al WhatsApp y con mucho gusto lo vamos a ayudar. Y siempre, querido hermanito del alma, dándole los consejos para que se proteja con todas las buenas vibras, para que hayan ganancias en lo económico, para que haya amor, para que haya armonía, haya equilibrio espiritual y usted pueda llegar a la tan anhelada felicidad. 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Me dice, hermanito, sabe que estuve escuchando el programa, quiero dar mi fecha de nacimiento para que a ver qué es lo que me sale, qué sé yo. 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Ya sabe, si usted ha mandado un WhatsApp, ha llamado o no se le ha contestado o ha estado ocupado, no se ofusque, no tire mala vibra. Como en la vida, para alcanzar hay que perseverar, porque son muchos los llamados que entran. A veces en el día estamos atendiendo consultas personales y no podemos contestar el teléfono porque nos desconcentramos completamente en lo que estamos haciendo, porque usted va cuando va a una entrevista personal a nuestro centro de consultoría, eso se tiene que tomar con mucha seriedad y tiene que haber mucha concentración. Ahí no lo estamos haciendo por teléfono, ahí lo estamos haciendo directamente, que es lo mejor. Tiene problemas en el amor, marchan mal sus negocios, el dinero no les rinde, sufre de enfermedades desconocidas, en el campo los animales se le están muriendo, en el campo los sembradíos no están sirviendo para nada, puras trabas, obstáculos, vicisitudes, estuvo todo viento en popa, estuvo en un momento de su vida, pero todo salía bien, todo salía positivo, estaba conectado con esta frecuencia hacia el universo y estaba trayendo solo el dinero, el amor, la alegría y la salud. Pero desde que se metió una persona entre medio, con ponzoñas, con envidia, con malas artes, con negatividad, usted se vino completamente abajo y no ha podido arribar desde que tuvo ese problema. Por eso déjeme decirle, hermanito del alma, que todos los problemas, por muy difíciles que sean, tienen solución. Lo único que no tiene solución en esta vida es la muerte. Ya uno estando muerto, uno ya está frito, como se dice en buen chileno. Por eso, no se quede con las dudas y vamos a ir a escuchar algunos testimonios de agradecimiento de personas que llegaron afligidos en la quinta región.

0: ¿Cuál es su nombre, hermanito?
1: Marcial.
0: ¿De qué parte nos visita Marcial?
1: Limache.
0: ¿Cómo llegaste hacia nosotros, Marcial? ¿Recomendado? ¿Cómo llegaste a nosotros?
1: Escuché en la radio.
0: ¿Escuchó el programa?
1: Claro. Sí, que por eso vine hacia acá.
0: Llegaste acá. ¿Y cómo llegaste acá? ¿En qué condiciones llegaste tú?
1: Superman.
0: ¿Qué es lo que sentías?
1: Muchas cosas, molestia en el cuerpo, dolor de pierna, de cabeza. ¿Ya? Me salía sangre de narices, sin motivo. El estado de ánimo súper bajo, malo.
0: No tenía ganas de nada.
1: Claro. Y trabajaba y el dinero no se hace nada, absolutamente nada.
0: Ya, hermanito, y aquí se te hizo una sanación.
1: Sí.
0: Con el hermano Brian, ¿no es cierto?
1: Sí.
0: Ya, ¿y qué pasó después que te retiró toda esa mala energía?
1: Me empecé a sentir mejor, hasta ahora ya estaba en decadencia y ahora ya estoy recuperado totalmente, casi ya.
0: ¿Siente más energía en su cuerpo? ¿Se siente ganas de vivir, de salir adelante?
1: Sí.
0: ¿Y qué le puede decir a toda esa gente que lo está escuchando en este momento, Marcial?
1: Bueno, la gente que tenga fe, que venga, hermano.
0: ¿Usted nos recomienda, hermanito?
1: Sí, sí.
0: Amén.
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0: Qué lindo escuchar los testimonios de agradecimiento, y es lo que nos da la fuerza y la energía para seguir trabajando, para seguir orientando, para seguir ayudando. Coloque las tres plantas mágicas en la entrada de la casa: ruda, aloe vera, helechos. Estas tres plantas mágicas colóquenle en la entrada de la casa. Si tiene cementado el antejardín, colóqueslos en macetero, las tres juntitas. No importa la raza que sea de helechos, no importa la raza que sea de aloe vera, no importa la raza que sea de ruda. Puede ser rudón, puede ser ruda, macho, hembra, es lo mismo. Así que esté tranquilito. Y un vasito con agua arriba del refrigerador. Mantenga un vasito con agua, cámbielo cada 7 días. Si coloca el vasito con agua, lo deja 7 días. Lava el agüita la bota al WC. Lava bien el vasito, lo deja cristalino, lo vuelve a colocar 3 cuartos de agua y lo deja 7 días más. Después lo saca nuevamente, bota el agüita al WC, vuelve a llenar el vasito con agua y ahí ya estarían las 3 veces. Lo puede hacer 3 veces, 5 veces, 7 veces o 9 veces. ¿Listo? Háganlo con fe, con amor y con cariño. Préndale una velita blanca si quiere todos los días 5 minutos al espíritu de luz de José Gutiérrez, pero no le pida como mucha gente que le pide a Dios así por si acaso. No, si usted va a pedirle a Dios, si usted va a pedirle a un espíritu de luz, si usted va a pedir a la Virgen, si usted va a pedirle a un santo de su devoción, tiene que concentrarse con seriedad, con energía, o sea, la piel se le tiene que poner de gallina. Cuando usted siente como un escalofrío, cuando está pidiendo algo, es porque lo está sintiendo, porque se está conectando. Así como cuando usted atrae las cosas con la mente, usted imagínese cómo le gustaría vivir, y si usted siente que se le está poniendo la piel de gallina, es porque se está conectando con esta frecuencia. Asimismo, se puede conectar con esta entidad. No olviden que nosotros vivimos una realidad, pero hay una realidad totalmente comprobada, que es una realidad paralela, es la realidad espiritual, donde hay entidades de luz. ¿Ya? Entonces nosotros solamente nos comunicamos con esas entidades para liberar, para sanar, para operar espiritualmente, para atraer todo lo favorable. Para si su ser amado se le alejó por un daño, por un trabajo magia negra, la persona tiene que volver. Si su enfermedad es una enfermedad postiza, liberarle ese daño, usted se tiene que mejorar. ¿Ya? Lo que es natural, y lo que es impuesto. Lo que es de Dios, y lo que no es de Dios, no es de Dios. O sea, si usted viene por una enfermedad, hermanito, sabe que siento esto achaque, ¿no será que tengo un daño? Yo le hago el estudio inmediatamente. Y si no tiene absolutamente nada que sea de brujería ni de maldad, yo inmediatamente le digo, hermanita, vaya a hacerse exámenes con el doctor, con el facultativo de la medicina, que es el único que la puede ayudar. Si una persona viene y me dice, hermanito Lascar, mi ser amado se me está alejando, yo presiento de que algo malo. Si me trae la foto de la persona y yo le hago el estudio, porque eso lo hacemos delante suyo. Si hay algo extraño, usted mismo lo va a ver con sus propios ojos. Y si es por un daño que la persona se alejó, se está alejando, al liberarla, la persona tiene que volver o tiene que cambiar así, pero así como cambió para mal, tiene que cambiar para bien, de un rato para otro. Ahora, si su ser amado se le alejó y yo visualizo que no es por un daño, es por causa natural, yo inmediatamente le digo, hermanito, esta persona no va a volver porque ya cumplieron un ciclo. Así le decimos las cosas al pan, pan, vino, vino. ¿Qué les parece si vamos a escuchar algunos casos de la vida real? Y les voy a repetir la dirección y les voy a repetir también los números personales telefónicos. Este WhatsApp que tengo en estos momentos en mi teléfono nos llegó desde Viña del Mar, se hace llamar Miriam, nos manda su fecha de nacimiento y nos dice en su WhatsApp: hermanito Lascar y los profesionales de Rincón Naturista de la Hoja Verde, yo los vengo escuchando hace más de 5 años. Una prima mía los visitó, la cual le ha ido muy bien en la vida. Yo tengo problemas en lo sentimental y el problema es qué hombre que tengo, hombre que se aleja. Como lo escucho hace bastante tiempo, me atreví a mandarle este WhatsApp y si es necesario, dígame lo que tengo que llevar y voy a ir a visitarlo directamente a Quillota, a su oficina. Se despide atentamente como Miriam de Viña del Mar. A nuestra querida amiga que se hace llamar Miriam de Viña del Mar, a través del estudio que le hicimos a su fecha de nacimiento, visualizamos, hermanita, que usted debería estar junta con Ignacio. Usted se va a sorprenderme a decir, pero ¿cómo sabe que yo tuve una pareja que se llama Ignacio? Hermanita, nosotros tenemos muchos secretos y tenemos el don natural y José Gutiérrez, el espíritu de luz, el que los ilumina a nosotros. Visualizaba, hermanito, que usted cuando andaba con Ignacio tenía planeado casarse, incluso había quedado embarazada de él,
1: y visualizamos que usted tuvo una pérdida. ¿Qué es lo que pasa, hermanita? Que hay una mujer que se llama Antonia, la cual quedó totalmente despechada cuando Ignacio le dijo que ya no quería seguir con ella. Después la conoció a usted, y esta mujer, al saber que andaba con usted, mandó a hacer un trabajo de magia negra y se lo hizo a usted por intermedio de la fotografía que tenía ella de Ignacio. Así que nuestra querida amiga Miriam de Viña del Mar, le vamos a hacer la cita para que nos traiga la fotografía de Ignacio, si es que la tiene. Si no, con el nombre y la fecha de nacimiento de él podemos trabajar, porque él también corre peligro. Déjeme decirle que está con esta mujer por el trabajo que le hizo, con Antonia. Así que, hermanita Miriam de Viña del Mar, te vamos a hacer la cita para que traigas la fotografía de él. Traiga el barrido de su casa y nosotros aquí la vamos a ayudar, porque estamos a tiempo todavía. Ahora ya sabe, desde que Ignacio se fue, hombre que se ha acercado a su vida se ha alejado. Usted ya ha tenido tres relaciones que han durado muy poco, y es por lo que le estoy mencionando. Así que nuestra querida amiga Miriam de Viña del Mar te respondió, Láscar, del Rincón Naturista de La Hoja Verde.
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0: Así es, usted también puede participar en casos de la vida real mandándonos un WhatsApp, anteponiendo el +56 332 35 13 07. +56 332 35 13 07. Si quiere una consulta directa a través de la carta astral, no tiene ningún valor, a través de la línea telefónica, usted puede llamarnos. Usted, si quiere, escribe un nombre, su fecha de nacimiento y nada más. Y coloca ahí, escuché el programa, quiero participar del programa, quiero que me tiren la carta astral. Y con mucho gusto lo vamos a hacer. Y si quiere participar en casos de la vida real, cuéntenos su problema, invente un nombre, pero su fecha de nacimiento tiene que ser la exacta.
3: Si un hombre no tiene amigos, anda solo o tiene un círculo muy pequeño, es un lobo. Y el lobo no necesita público para existir. No necesita validación. No necesita ladrar para ser notado. Mientras muchos se comportan como perros callejeros disputando sobras y buscando atención, el lobo elige el silencio. Ya cansó de gente falsa. Ya aprendió que no todo el que camina a tu lado es leal. Por eso es selectivo. Prefiere pocos y verdaderos que muchos y superficiales. Su confianza no viene de aplausos, viene de adentro. Y eso asusta a mucha gente. El lobo no tiene miedo de estar solo, ya descubrió su propia fuerza. El drama, el chisme, la confusión son para los que ladran buscando atención. Él eligió la paz. El drama, el chisme, la confusión son para los que ladran buscando atención. Él eligió la paz. Y el hombre que conoce la paz no acepta cualquier presencia desestabilizándolo. Esto no es aislamiento. Esto es dominio propio. Y los hombres así son difíciles de reemplazar. Son raros. Y exactamente por eso nadie los olvida.
0: Así es, queridos amigos y amigas de la sintonía, usted también puede participar de este su programa llamándonos al 332-35-1307 o mandando un WhatsApp si quiere saber la revelación de los sueños, si quiere saber la carta astral, denos su fecha de nacimiento al +56 332 35 1307. 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Tiene problemas en el trabajo, hay envidia en el trabajo, hay envidia en su entorno, sabe que tiene ese leve presentimiento que hay algo extraño, se siente ruidos por la noche, le presiona en el pecho cuando usted está durmiendo, trata de gritar, la voz no le sale. Si usted, hermanito del alma, ve que toda la casa en buen chileno está patas para arriba, todos pelean contra todos, solamente se respira un aire de ira, de rabia, ya sabe, barra el comedor, llévenos el barrio de una vez para hacerle el estudio el mismo día que nos visite personalmente, y lo invito a todos también a evolucionar en su salud con todos nuestros productos patentados. 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
1: 15 horas, 33 minutos.
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0: 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La municipalidad de Nogales reprogramó el desfile de glorias del ejército tras la polémica generada al fijar la actividad para el 11 de septiembre. A través de un comunicado, el Departamento de Educación Municipal informó que el desfile de Fiestas Patrias se realizará el 23 y 24 de septiembre a las 10:30 horas. Según precisaron en el escrito difundido por redes sociales, esta decisión se toma con responsabilidad pensando principalmente en resguardar la salud, seguridad e integridad de los niños, niñas y estudiantes, adultos mayores y en todas las personas que participan y acompañan estas tradicionales actividades. Sabemos la importancia que tienen estos desfiles para nuestra comuna, por eso queremos realizarlos en mejores condiciones, permitiendo que sean una verdadera instancia de encuentro, orgullo y celebración para Nogales y El Melón, enfatizaron. Inicialmente, la municipalidad había fijado la actividad para el 11 de septiembre, lo que fue cuestionado por algunos concejales. No obstante, finalmente se resolvió mover la actividad para el día 23 y 24 de septiembre. Santiago. El embajador de Estados Unidos en Chile, Brandon Yud, aseveró que el gobierno de Estados Unidos tiene información de inteligencia que permitiría señalar que el estallido social de 2019 provino de organizaciones de izquierda. Yud afirmó que en Chile, extremistas de izquierda incendiaron estaciones del metro y destrozaron negocios mientras intentaban chantajear al país para adoptar una nueva constitución. El diplomático norteamericano comentó que en 2019, lo que nuestra inteligencia nos dice es categóricamente que provino de organizaciones de izquierda o de ideología de izquierda. Solo tienes que ver estos manifestantes, en su gran mayoría estaban alineados ideológicamente con la izquierda. Y cuando uno mira la gran mayoría de las protestas, ya sea aquí en Chile o Estados Unidos, la gran mayoría provienen de instituciones de izquierda o de ideología de izquierda, señaló en una entrevista en CNN. El Consejo de Defensa del Estado rechazó una propuesta de indemnización de familiares de víctimas del megaincendio de febrero del 2024 en el Gran Valparaíso. La determinación se fundamentó en que los montos pretendidos en su propuesta exceden de manera significativa actualmente en el Poder Judicial y que se mantiene convencimiento de que el fisco no es responsable de los hechos ocurridos. Los Andes. Debido a las condiciones climáticas, el complejo fronterizo Los Libertadores fue nuevamente cerrado desde ayer para todo tipo de vehículos. Es así que a partir de las 5 de la tarde de ayer se procedió al cierre de las barreras de Guardia Vieja en Chile y Ushuaia en Argentina, mientras que el túnel internacional cerró desde las 19 horas, en una medida que se mantendrá hasta al menos hoy.

Es todo de noticias, muchas gracias. Fue el departamento de prensa del Grupo Libra para quedar informados en Radio Nexo. 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

0: podría con usted conversar. Estelita, si usted tiene novio, en la vida siempre hay solución. Está la puerta trasera, está ahí detrás de la puerta, están los WhatsApp con nombres cambiados, hay de todo. Siempre, siempre, siempre hay una solución, ¿o no? Hay una solución. ¿Qué tal, chicos? Buenas tardes. Bienvenido. Esta es la gran programación en la tarde del lobo. Bienvenidos. Felita Rosario, Don Benito, Paulito por ahí a lo lejos. Gracias, levantando la manito. Gracias, gracias, departamento de prensa. Todos los chicos, parrilla completa. Estelita, si usted tiene novio, en la vida siempre hay solución. Ya pintaban las soluciones disfrazadas en aquel tiempo. ¿Y la Estelita qué dijo? Nunca subimos la segunda parte de Estelita. No, si no, no. En ese tiempo no habían los remakes de las canciones, segundas partes. Hubiera sido interesante, súper interesante. ¿Y qué contestó Estelita? Oh, imagínense, tendríamos tanto, tanto de qué hablar. En estos momentos la temperatura 15 grados acá en Quillota. Cielo está precioso, lindo, hermoso, beautiful, wonderful.
1: ¿Y tu hermana?
0: No, ella está, está viejita, ella es mayor que yo. Pero para ir en lilacha la viejita. ¿En serio? De Verdi, de Verdi, de Verdi. Veamos qué es lo que pasa con el pronóstico del tiempo a nivel nacional a esta hora.

fíjate, a mí me gusta, me gusta. Es un día hermoso. El Windy, San Windy, nos indica que desde Puerto Montt hasta el extremo sur, sur, sur, está lloviendo. Y en la alta cordillera, nevando. En el Cabo de Hornos hay lluvia y nieve. En el Mar de Oces, el Cabo de Hornos. Y en la isla Shetland, donde está Villa Las Estrellas, en la Antártica, está lloviendo y nevando. Si se va a dar una vuelta por allá, ojo piojo. En Arica hay 23 grados, soleadísimo. Para todas las ariqueñas, un saludo. A los ariqueños, no, que me interesan los ariqueños. Iquique, 23 grados, está con viento. Hay ventarrona a esta hora de la tarde. En Antofagasta, 20 grados. En Isla de Pascua, 22 grados, ventarrón. En Juan Fernández, está cubierto parcial, 14 grados. En la mañana.

Málaga no han tenido así como un veranito. En Copiapó, nublado parcial, 24 grados. La Serena y Coquimbo, 17 grados, nublado parcial. En Quillota, veamos la provincia de Quillota que nos cuenta. Hoy miércoles, la máxima 15 grados, como les decía en un principio. Tenemos nublado parcial y en la noche nublado parcial. El mañana jueves, 15, cubierto parcial durante todo el día. La temperatura máxima será de 15 grados. El viernes, cubierta parcial durante todo el día. En la tarde, a esta hora, vamos a tener ventarrón el viernes y la máxima será de 15 grados. En Santiago, 17 grados, nublado parcial.

0: 14 grados. Temuco, nublado parcial, 15 grados. Valdivia, 13 grados, nublado parcial. Puerto Montt, 13 grados y está lloviendo. De ahí para abajo está lloviendo. Coyhaique, está nublado parcial con goterones en algunos sectores de Coyhaique, 9 grados. En Torres del Paine, 8 grados y está lloviendo. Punta Arenas, lloviendo, 7 grados. Y en la Antártica, les dije, hay ventorrón, hay nevazón. Menos 13 grados, no vayan hoy día a la Antártica, no está el buen, no están dadas las condiciones, menos para pasar el Cabo de Hornos. Es lo que tenemos hoy día con el pronóstico del tiempo y tenemos una canción hermosa para ustedes con Frank Lennon y este Why the Fool Fall in Love, cuando caigo en el amor. ¿Qué pasa cuando cae en el amor?
1: Eh.

0: Extrañada de que su hijo volviese tan pronto de la escuela, la mamá de Jaimito le interroga: ¿por qué llegaste tan temprano de la escuela, hijo? Es que fui el único que pude contestar una pregunta. Muy bien, Jaimito, eres un niño tan estudioso. ¿Y cuál fue esa pregunta? ¿Quién le tiró el borrador al director?
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2: 15 horas, 58 minutos.
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1: Gracias por esperarnos. 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

Pablo Lobos, bienvenidos, buenas tardes, 16 horas 3 minutos, cambio justo, 16 horas 3 minutos, ahí estaba la linda y recordada Ginette Acevedo con este Puente Pexoa. ¿Te acuerdas, Cambachito? Y la información que llega desde el Centro Sismológico Nacional, dependiente de la Universidad de Chile, indica, refrescamos la información, esto es una magnitud de 2,9 grados, el movimiento fue a 24 kilómetros al noreste de Copquecura, para el sur, a las 14:25.7 segundos, 2,9 grados, eso nos indica el Centro Sismológico Nacional, dependiente de la Universidad de Chile. Quiero saber... ¿Qué más tenemos? Hoy tenemos... Hoy 9 de septiembre, Día Internacional. Proteger la educación de ataques. Proteger la educación de ataques. Importante, muy importante eso. Toda clase de ataques, verbales, físicos, todo. Como Daniela Romo, todo. Hoy estamos a 9, y el 9 del 9, otro portal se abre para los místicos, se abre un portal, 9 del 9. Hoy también es el Día Mundial de la Agricultura. Agricultura. También es el Día Mundial del Vehículo Eléctrico. No, si es que ahora menos contaminación. Y la electricidad, ¿cómo está? No, sí, esto estaba todo programado, estaba como... Es como, primero, la tercera luz de freno, después la silla para las guaguas, después el chaleco amarillo, ahora la lanza para remolcar los vehículos. Vamos a ver este otro gobierno, qué es lo que va... En 4 años más, veamos qué van a sacar. También hoy es el Día Internacional de la Belleza, Beautiful, Wonderful. Día Internacional del Tester de Software. ¿Qué más? Vamos con las efemérides, cabros chicos.

9 de septiembre del año 413 antes de Cristo o antes de casarse, AC, antes de Cristo o antes de casarse. Se disputa la segunda batalla de Siracusa dentro de la guerra del Peloponeso entre atenienses y siracuso. Peloponeso. 9 de septiembre de 1543, María Estuardo, con tan solo 9 meses, es oficialmente coronada reina de los escoceses en Stirling, Escocia. 9 meses. 9 de septiembre, y otras que luchan tanto años, llegan a... Ahora están... Primero eran las Miss Mundo. Estaban entre los 19, los 21, los 24, 25 años. Después las Miss Universo, igual, la misma edad. Ahora ya está Miss Mamá, Miss Divorciada, Miss Rejuntada. Ahora hay una cantidad de Misses. 9 de septiembre del año 1775, el huracán Independencia llega a Newfoundland, Canadá, causando la muerte de más de 4.000 personas y graves daños materiales. Oye, a propósito, ¿vieron lo de Donald Trump? Que quiere hacer un solo mapa de la reestructuración. A todo esto, reestructuraron el mapa mundi. Las medidas originales, digamos, las medidas reales, no originales, reales que tienen. Y ahora China es más chico que Chile. Y Donald Trump quiere hacer un nuevo Estados Unidos, un nuevo mapa, donde lanzó un boceto y Estados Unidos incluye Canadá, México y países centroamericanos. ¿Qué tal? Y saltaron los envidiosos y dijeron, pero ya tenemos a Messi en Estados Unidos. Nosotros también queremos ser de Estados Unidos, ¿viste? El 9 de septiembre de 1776, el segundo Congreso Continental autoriza el nombre United States of America. Estados Unidos de América, a eso me refiero. 9 de septiembre, acuérdense que también están, esos son los Estados Unidos de Norteamérica. Acá en Sudamérica también tenemos Estados Unidos. Se los comenté la semana pasada. Estamos en clase. Si no saben, googleenlo, para eso tienen el teléfono. Los Estados Unidos de Brasil, en Sudamérica. Ojo, ojo. 9 de septiembre de 1850, California entra a formar parte de los United States of America como el estado número 31. ¡Ay, qué edades a los 31 al pasar esa edad! 9 de septiembre de 1855, durante la guerra de Crimea y tras casi un año de asedio, finaliza el sitio de Sebastopol, cayendo a manos de las fuerzas aliadas inglesas, francesas y otomanas. 9 de septiembre de 1948, Corea del Norte se independiza de la Unión Soviética. ¿Por qué se independizaron? Dijeron, no le entendemos nada. No, no se entendían. Uno hablaba en chino, los otros rusos. ¿Qué se iban a entender? 9 de septiembre de 1978, la Unión Soviética lanza la sonda Venera 11 para explorar y aterrizar sobre el planeta Venus. Transmitió información durante 95 minutos y dijo, en Venus no hay venusiana. 9 de septiembre de 1990 se emite por primera vez en Perú el programa infantil Nube Luz. ¡Uy, yo lo veía, Nube Luz, la peruanita! Y conocimos, ¿no? Si conocía a Mariela en Perú, cuando vivía allá, la conocí. No, ya era doña. No, yo era... Soy un muchacho. 9 de septiembre de 1996, los países de Croacia y Yugoslavia retoman relaciones diplomáticas tras 5 años de guerra. 9 de septiembre del año 2025, múltiples drones irrumpen en el espacio aéreo polaco durante un ataque ruso a gran escala contra Ucrania y son interceptados por las fuerzas polacas y de la OTAN. ¿Qué es lo que es OTAN?
Organización del Tratado del Atlántico Norte, OTAN, lo que marca el primer ataque en territorio de la OTAN y llevan a Polonia a invocar el artículo 4, que permite a cualquier país miembro solicitar consultas colectivas cuando considere que su integridad territorial, independencia política o seguridad está amenazada. ¿Y eso sería todo? Sería todo. 16:11. Todo esto sucedió, bueno, lo más importante, lo más graneado, un día como hoy. Godoy. Eso nomás. Y ahora nos vamos con el cuartito. Hoy tenemos un trío de grandes invitados.

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2: Lindo, lindo, lindo, lindo, lindo, bello, hermoso, beautiful, wonderful. Estos recuerdazos con los Panchos en este cuartito, recordando grandes boleros en este trío melódico incomparable con el creador. Ahí es donde está el creador del requinto, esta guitarra chiquitita con esos sonidos tan especial, el famoso requinto. ¿Lo disfrutaron? Espero que sí. Acá lo disfrutamos a Concho y nos trajeron de regalo una leche con plátano, así que agradecido. una leche con plátano, agradecido. Y bien granizada, a mí me gusta bien granizada, pero leche con plátano, no eso que aguachento, no, rico, gracias, gracias. Revuelco, no es revuelco, es revuelo, no revuelco. Revuelo generó Chilevisión con un sorpresivo anuncio que realizó la noche de este martes en sus redes sociales, el cual estuvo lejos de pasar inadvertidísimo. A través de su cuenta de Instagram, el canal ubicado en Machaza acabó con las especulaciones y confirmó el regreso a la pantalla de... Con esto baja la bencina, se evitan los peajes y el peaje de San Pedro ahora va a costar lucas. Vuelve a la pantalla de Chilevisión, Gran Hermano. Tremenda noticia, el gobierno está feliz, los chilenos desbordante con esta noticia de Chilevisión. No es ficción, de verdad que no es ficción, es realidad, es really, the really, really, really. Bueno, así nomás, 2023 y 2024 la estación privada ya emitió las dos primeras entregas del reality, las cuales fueron conducidas por Diana Boloco y... J.C. Rodríguez. Oye, J.C. Rodríguez tiene pacto con el diablo. Este cambia de canal como él quiere. Le dan el puestazo que él quiere. Se mete en todos los programas. Habido por haber, hasta los que no hay, ya está J.C. Rodríguez. Increíble, tiene pacto con el diablo. Además de Gran Hermano, deberá armarse prácticamente desde cero, pues el director de las versiones anteriores, quien era Carlos Valencia, también armó sus maletas para irse a Vicuña Maquena. Diana Boloco y J.C. Rodríguez ya no están en el canal. Y en tanto, algunos cibernautas apenas se enteraron, dijeron: ¡qué terrible, qué bueno, qué fantástico! ¡Yo adoro Chilevisión! Pero eso no es todo, pues también aprovecharon la instancia para hacerles un desesperado solicitud a la producción de Chilevisión. Como, por ejemplo, les pidieron concretar algunos cambios importantes en la dinámica del reality. Usted dirá, hay gente que tiene tiempo para escribir, hay gente que se dedica a eso, señora. Se dedica, caballero, se dedica a eso. Hay gente que está pendiente, hoy. ¿Cómo mando? ¿Qué tuiteo? ¿Dónde lo tuiteo? Voy a tuitear. Y ahí están. Por ejemplo, le pidieron concretar algunos cambios importantes en la dinámica del reality y rogaron para que se eliminen algunas secciones que se crearon en la segunda temporada. Ya, eso es chiva. Esa cuestión es chiva. Por favor, con gente real de todas las clases sociales, en formato normal, sin famosos, sin influencers, con anónimos o sí, panel y todo, como el formato original. Sí, eso yo le creo, podría ser así. Chilenos comunes y corrientes, porque... ¡Ay, es el... ¿Cómo se llama el de... Yo canto, el de... El del canto... ¡Oh! Y con las reglas de... A ver, esto de panelistas, sin prueba extrema, sin sótano, con desconocidos... fueron algunos de los comentarios que se podían leer en la web. O sea, vuelve Gran Hermano. la noticia para el ministro de Economía en nuestro país. ¡Oh, estamos salvados! Sería todo. Voy a terminar la leche con plátano. Gracias a quien trajo la leche con plátano.
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4: 16 horas, 31 minutos.
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3: En Radio Nexo, nos conectamos con el departamento de prensa del Grupo Libra para quedar informados. 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
6: Las noticias. Este viernes se realizará la formalización de un adulto mayor de 75 años que fue detenido por protagonizar el accidente que terminó con la vida de la mujer de 48 años fallecida, hecho ocurrido la mañana de ayer en la ruta 62 que conecta Limache con Villa Alemana. El accidente ocurrió cerca de las 6:20 de la mañana cuando, por causas que están

0: producto de esta colisión, este segundo conductora falleció en el lugar. A raíz de ello, fue detenido el imputado adulto mayor y fue controlada su detención en el juzgado de garantía de Villa Alemana en horas de la mañana y se fijó audiencia de formalización para el próximo día viernes 11 de septiembre a las 8:30 horas.
1: La investigación continuará durante los próximos días a la espera de la audiencia del próximo viernes, cuando la Fiscalía comunicará formalmente al imputado los hechos por los cuales está siendo investigado. Es todo de noticias, muchas gracias. Fue el Departamento de Prensa del Grupo Libra para quedar informados en Radio Nexo. 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
2: Ya estamos de vuelta con Pablo Lobos por Radio Nexo.

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0: un vistazo rapidito. Tres miembros de la PDI. Tres miembros de la PDI. Ex fiscal Vinko Fodic y un primo de Parisi son detenidos por secuestro extorsivo. Por otra parte, el embajador de Estados Unidos recula y confiesa que no tiene datos que vinculen a izquierda con estallido social. Otro caso recién titulada fue contratada en Ministerio del Interior con sueldo de 2.350.000 pesos. Líquido. Agencia Atómica de la ONU aprueba resolución crítica contra Irán y le remite al Consejo de Seguridad. Actuar desleal, la querella que tiene enfrentados a los dos herederos de la línea de buses Pullman Bus. Es una extensa, gran línea de buses. No solamente Pullman Bus, está línea azul, hay, son como cuatro líneas. Para el sur hay más. Pero yo en serio, yo fuera el dueño, sabiendo lo que va a suceder, yo agarro todos los buses y las vendo. Ya, ahí, repártanse la plata, listo. Porque queda la tole y tole. Imagínense, un hombre cuántos años trabajó para formar toda esa tremenda empresa para que después lleguen los hijos, andan peleando, que esto que aquí, esto que allá. Es como actualmente hay muchos padres que se han sacado la mugre durante toda su vida para tener la casa, un terruño, y después llegan los hijos y lo vendieron. Donde fueron criados, donde tuvieron su infancia, pasaron todas las de Kiko y Caco, como decía mi madre, y después se olvidan de todos los sentimientos. No, hay que venderlo, hay que hacerlo plata, se reparten la plata y dicen, no, pero es que mi papá, y van a visitar. No me cupe en la cabeza, no me cuadra. No entra. ¿Qué más tenemos dentro de las informaciones? Eso es lo que aparece en un sector. Nos vamos a BBC Mundo, BBC News Mundo. A ver qué dice BBC América. 25 años del 11 de septiembre. La agonía de los familiares de las víctimas de los peores atentados de la historia de Estados Unidos. Por otra parte, como Scarlett y Fabiana lograron celebrar el primer matrimonio homosexual en Bolivia, un país donde no está legalizado. ¿Qué más dice la BBC? Una fuerza destructiva, el duro ataque del canciller Merz a AFD tras la primera gran victoria electoral del partido de ultraderecha en Alemania. Oye, sí, un batatazo, la ultraderecha. Y esto tienen que haber visto los videos porque ya está siendo trending topic lo de este ministro de las culturas de Perú. Fue diseñada para un personaje de la élite. El extraordinario hallazgo de una tumba repleta de reliquias de la antigua cultura Chimú en Perú. Y llegaron los políticos, candidatos, futuros candidatos, llegaron el ministro de Agricultura, el de las culturas, llegaron todos. Y el ministro de Cultura en una se da vuelta, ¡pum!, y se fue dentro de un hoyo. Es trending topic en las redes sociales. ¿Qué más tenemos? Nos vamos hasta... A ver, esto aparece en... Cooperativa, dice, canciller, en varias oportunidades se le ha dicho a Jude que no debe opinar de política interna. En deportes, Liverpool cae en Atlético Madrid por su estreno en la Champions. En el país, embajador aclaró que su tesis sobre el 18 fue un análisis del 18 de octubre, fue un análisis de Frentes Abiertas chilena. Digamos, distintas y diferentes con respecto a declaraciones del embajador de Estados Unidos acá en Chile. Las Spice Girls, en el ámbito de magazine, las Spice Girls avivan los rumores de su regreso con misterioso video. ¿Vuelven? Un dato anecdótico. Las Spice Girls la rompieron en las tres cuartas partes del mundo. Y donde no pudieron entrar nunca, excepto un tema por un video, que es el más conocido, pero en Chile no pudieron entrar, nunca. Y hay muchos que no han podido entrar. Nos considera una cultura muy... no consumimos todo lo que nos dan. O por lo menos así éramos. No sé los cabros de ahora. Y en el ámbito local, a ver, ¿qué tenemos en el ámbito local? No, eso lo vamos a ver después. Ámbito internacional, Honduras empieza a notar los efectos climáticos de El Niño. Según los expertos, Centroamérica será la parte más afectada por los efectos del Niño, donde se espera que 16 millones de personas sufran inseguridad alimentaria. Tenemos un despacho de esta primera edición y modificación en Radio Francia Internacional. Benito,
1: Nicolás Bidó, usted es el director del Programa Mundial de Alimentos en Honduras. ¿Qué impactos ya son visibles por la actual sequía?
2: El impacto que vemos en Honduras ya es el impacto sobre la cosecha de los granos. El impacto también es un impacto sobre los ganados. Hay muchos municipios que reportaron pérdida de ganados.
1: Según la organización humanitaria que usted representa, El Niño amenaza a millones de personas en Latinoamérica. ¿A qué es lo que le temen exactamente?
2: El efecto del Niño va a poner más familias en situación de inseguridad alimentaria por los próximos 6 o 8 meses. Tenemos 103 municipios acá en Honduras, en Alerta Roja.
1: ¿Cuántas personas estarían en riesgo de inseguridad alimentaria en esos 103 municipios hondureños en Alerta Roja?
2: No tenemos todavía la cifra. Estamos haciendo con el gobierno un levantamiento en varios municipios para confirmar este. Lo que sabemos es que en diciembre de 2025 tenía 1.4 millones de personas en situación de inseguridad alimentaria. En agosto 2026, entonces 8 meses después, 1.9. Entonces, un aumento de 500.000 personas en inseguridad alimentaria. No todas ellas están afectadas por la sequía aguda ahora. Estamos verificando la situación. Lo que hemos visto es que alrededor de 160.000 familias son en municipios de alerta roja que todavía no tienen asistencia.
1: ¿Qué tipo de asistencia están brindando ustedes?
2: Estamos entregando sacos de alimentos que tienen arroz, frijol, harina de maíz, harina de trigo, proteínas, algo bien completo. Lo estamos entregando a las familias de un promedio de 5 personas, una entrega de 1 mes. En zonas donde hay supermercados, lo que entregamos es una tarjeta que tiene un valor equivalente a $150. También es 1 mes para una familia de 5 personas. Estamos también con la sequía apoyando al gobierno, al Programa Nacional de Alimentación Escolar para garantizar la entrega de alimentos en los centros educativos. 1.2 millones de niños y niñas. También estamos apoyando a los pequeños productores.
1: Gracias, Nicolás Bidó. Recuerdo que usted es el director del Programa Mundial de Alimentos en Honduras.
0: Esta es la información que nos llegaba desde Radio Francia Internacional con respecto a la sequía y lo que está afectando a Honduras. Usted dirá, pero afecta a Honduras. Eso también va a empezar a afectar las sequías a diferentes países del mundo. En Honduras, por ejemplo, el 80% del país ya se encuentra en alerta por la sequía, obligando a las autoridades a decretar la alerta roja en varios municipios por falta de alimentos. ¿Recuerdan ustedes, quizás, lo que quienes escuchan a diario la programación de Nexo? La semana antepasada, el día jueves, yo indiqué con respecto, y lo volví a recalcar el miércoles de la semana pasada, gracias, señor Rosario, lo que pasa con respecto a Panamá y Argentina, porque sacó como las garras, los dientes, mostrando los dientes, al estrecho de Magallanes, porque la sequía está afectando a Centroamérica, Honduras, Guatemala, Nicaragua, Panamá. Y esto significa que afecta las esclusas, que son los sub y baja, para llenar las esclusas de los barcos cuando pasan del Océano Pacífico al Océano Atlántico, por el Canal de Panamá. Y una ruta, tomar la antigua ruta, sería volver al Cabo de Hornos o al Estrecho de Magallanes. Cuento redondito. Tal vez.

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2: Un loco le pregunta a otro loco: oye, ¿qué haces? El otro loco le responde: una carta. ¿Y para quién? Pues para mí mismo. ¿Y qué dice? No sé, me llega mañana.

0: Yo tampoco sé. Llego mañana, dijo. Copucha, copucha, copucha. Cuando son las 16 horas con 53 minutos, les tengo una copucha. Copucha, un Kawin News.
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0: Kawin News. Revelan que Luis Miguel pidió la gaviota de platino como condición para estar en el Festival de Viña. El productor ejecutivo de televisión, Eduardo Cabezas, reveló que la inventaron solo para él, como exigencia especial del artista para subirse al escenario de la Quinta Vergara. ¿Cuándo? No, no es que vaya a venir y que ahora pida, no. Esto fue durante la edición del año 2012. Durante ese año, el cantante recibió la primera gaviota de platino de la historia del certamen. Premio que, según relató Eduardo Cabezas, o el Fido que le dicen, habría sido una condición del mismo artista para dar el espectáculo en la Quinta Vergara. En el podcast Porque Somos Así de YouTube, Cabezas explicó que fui a negociar a Estados Unidos con su agencia, que se llamaba William Morris, una agencia muy, muy, muy importante. Yo le compro a Luis Miguel, Juan Luis Guerra y Prince Royce. Le compré tres artistas, sostuvo ejecutivo de Mega. Agregó que el Sol de México, en ese entonces, celebraba 30 años de carrera. Tardó 2 meses en responder a la oferta. Y en algún minuto Luis Miguel dice que a él le gustaría, si se concreta, recibir un premio que no se haya recibido nunca en la Quinta Vergara, un premio especial. Porque yo soy Luis Miguel. Frente a ese requerimiento, el ex productor del festival comentó que decidieron inventar la gaviota de platino solo para él. Para ello, se contactó con la empresa Bronce Chile, quienes son los que confeccionan los premios del evento. Me siento con Elías López, a quien le tengo mucho cariño, que es su dueño. Y me siento con él y le digo, oye, ya, mira, esto es. Y le hicimos la gaviota de platino a Luis Miguel, reveló. En el espacio, Cabezas también confirmó el rumor sobre una petición que habría hecho el cantante sobre que nadie lo mirara a los ojos. Si era real, verdad, real, expresó. Sí, es real. Mira, Luisito. Kawin News. No, eso es netamente Kawin News.
1: Kawin News.
0: Kawin News, nada más que

0: La última y vamos a la tanda, ¿eh? La última y nos vamos, a ver, derechito a la tanda.
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0: A ver, no perdonó y se sumó al troleo masivo la reacción de Miguel Bosé al polémico cover que le hizo Mauricio Pinilla. Miguel Bosé se enteró de todo y se sumó al palanqueo. El cantante compartió su propio meme. Ahora voy yo a esto. ¿Qué pasaría si esta generación donde jugaba Mauricio Pinilla, todos los jugadores de fútbol, qué pasaría si vieran a Miguel Bosé jugando de mediocampista o de guardameta, no creo, pero de mediocampista a lo mejor en el fútbol? Creo que no les gustaría. Aunque fuera una humorada, creo que no les gustaría. Pues también, por tomar una canción y no tener las cualidades. No sé, yo por ejemplo, yo canto bien. Y eso lo admito, tengo que reconocerlo. Yo canto bien. El problema está en que se escucha mal. Se escucha mal. ¿Y qué la vamos a hacer? Sí, el problema no es mío. La estructura está bien. Es que ustedes, ¿cómo lo escuchan?
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4: 17 horas en punto.
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0: cuecas, cuequitas del alma mía. Qué lindo escucharla con estos aires, con este lindo día, acá en el valle, en la provincia, presumiendo que ya tenemos preparado el hígado, el estómago, las masas, los carbohidratos. Hoy día, miércoles 9 de septiembre, 9 del 9, día de San Sergio y San Omar. Felicitaciones a los Sergio y a los Omar. Y a un Sergio muy especial, a quien recuerdo, permítanme tomarme esta libertad, a un Sergio muy querido, muy cercano, como mi padre. Dios lo tenga en su santo reino. 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
0: Si no hay Cawin, si no hay un pero, la vida no tiene sazón. Y esta es de los periodistas.
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0: Reporteros, noteros, como quieran llamarlo. Para mí, el periodista es periodista. Pero más me gusta la palabra reportero. La vieja escuela. Se pelearon al entrevistado. Tenso cruce en vivo entre los noteros de los matinales Tu Día y Contigo en la Mañana. Conocidos reporteros protagonizaron un momento que no pasó desapercibido. Aquí está la falta de ética y el respeto de lo que yo les voy a contar con respecto a ellos que trabajan en el mismo medio. Pero el tenso cruce, ¿quién lo provoca? El director ejecutivo desde el estudio central. Un inusual momento de tensión entre noteros de matinales no pasó desapercibido en redes sociales la mañana del miércoles. Los equipos de prensa llegaron pasadas las 9 de la mañana, hoy, a la comuna de Independencia, donde carabineros allanaban una bodega que almacenaba bebidas alcohólicas. Los noteros, buenos para chupar, dijeron: yo voy. Todos querían ir porque en la bodega había

0: Hay gente que está borracha.
1: No sé. Según explicaron las autoridades, el propietario no tenía permiso correspondiente y había denunciado, había sido denunciado por venta irregular a locales clandestinos. El dueño de la bodega estaba en el lugar y el notero Tomás Cancino, del matinal Contigo en la Mañana de Chilevisión, lo abordó para preguntarle: ¿qué pasa, socio, con el copete? Para dialogar con los conductores desde el estudio, Cancino le pidió utilizar un audífono, pero justo en ese momento irrumpió un colega de la competencia a quitarle el entrevistado. El periodista Rodrigo Pérez, del matinal Tu Día, de Canal 13, dijo: yo agarro el pipeño, yo agarro el whisky, ¿qué vamos a hacer, Dios?
0: ¡Hay gente que está borracha!
1: Todo sea por el maldito licor.
2: ¡Ay, pero cómo así, mon!
1: No, si copete, y notero, y gente de la tele. El periodista Rodrigo Pérez, del matinal Tu Día, de Canal 13, acaparó al propietario de la bodega y le dijo: ¿y qué pasa si hacemos un descuento, venta mayorista? Con una pregunta tras otra, dejando a Cancino al margen. En ese momento los reporteros comenzaron a interrumpirse y a tirarse rayos con la vista, a hablar al mismo tiempo. No se entendía nada de nada hoy en la mañana. Cancino, evidentemente contrariado, interrumpió e insistió con ponerle un audífono al hombre, pero su colega le paró el carro y le dijo: la idea es que conversemos todo. Se provocó un tenso silencio en las cámaras, ahí en el despacho en vivo. Es que nosotros estábamos conversando desde un principio, pues, coleguita, le dijo el notero de Chilevisión. Pérez hizo caso omiso y siguió interrogando al entrevistado. Cancino, por su parte, intentó llevárselo, pero finalmente optó por salir de ahí y mostrar la bodega, que dijo: ah, me guachipeo un copete y listo. El momento generó reacciones en redes sociales y es televisión. Lo que yo siempre he dicho, es televisión. Y la televisión es para quienes son consumidores de televisión. Nada más. ¿Qué más les puedo decir? No, sí, es un Cawin News.

0: ti, Frédéric François. Era todo un boom esta canción en la década del 70, apareció acá en Chile y no fue vetada, no fue censurada, pero sí fue vilipendiada por algunos sectores de la sociedad, chilena. No vamos a entrar más en el asunto, pero era muy revolucionaria. Y más que venía el tiempo de la paz de las flores, los anticonceptivos, las minifaldas, fue toda una vorágine que se vivió al principio de los años 70, la década del 70 en sí. Los suecos, me acuerdo de los suecos. Y era todo, era VIP. Cuando salieron los suecos estos de plataforma de corcho, que eran más livianos.
1: ¡Y tu hermana!
0: ¡No! Ella usó minifalda, se veía. Era un churrazo. Era un churrazo mi hermana. Chiquitita polvorita y con sueco. Hay fotos de aquellos tiempos. Ella se mira y dice, yo era así, sí, hombre. ¿Cómo he cambiado? No, sí. El frío le digo yo, el frío debe ser que nos echa a perder. En los titulares, sorprenden a hombre que entró a robar el local en Quillota, haciendo forado. El hombre. Arrestan a dos personas por microtráfico en La Ligua. Senior de Club Dinamo busca avanzar a la cuarta fase de la Copa Campeones de la ANFA. Boulevard Ramada Entre Luces estará por 3 días en Quillota. Qué bonito eso, cuando cierran una calle y hacen el Boulevard. Yo estuve en la primera edición de Boulevard. Buenísimo, buenísimo. ¿Cómo se llama? Hubo otra parte donde... Ah, sí, pero no fue aquí, no. Benito me dice que sí, fue pero en Perú también. Era para una festividad religiosa y el día antes de la festividad religiosa y todo eso, cerraban, era una cuadra completa, la cerraban. Y toda la cuadra venían locales comerciales y lo atendían, que quería y todo esto, todo programado, eso sí. Era buenísimo, fue buenísimo. Ronda Impacto en Nogales termina con un detenido. Joven jugador de Unión La Calera defenderá a Chile en los 13th Juegos Odesur. Eso aparece en los titulares. ¿Qué más tengo por acá en los titulares? Cuando son las 17:16, ENAP reitera que no hay antecedentes de impacto en la población tras anomalías de medición de azufre. Se reanuda tránsito en Avenida España hacia Viña del Mar tras volcamiento de vehículo. Esto fue colocado a las 15:47. Una camioneta volcó a la altura del club de yates, generando justo ahí donde está el tránsito medio cortado. Primero estuvo cortado, después medio cortado. Generando una importante congestión desde Caleta Portales hacia Viña del Mar. Equipos de emergencia trabajaron en el lugar y ya despejaron el camino. Gracias a quien me envió la información, Patito Galar. Gracias, Patito. Muchas gracias por la información. ¿Qué más? Operativo conjunto permitió retirar más de 8 toneladas de escombros y rucos en Valparaíso. Nos vamos hacia este otro sector. Las 17:17 en Quillota. Proyecto busca fortalecer preparación ante desastres en 8 comunas de Valparaíso. La iniciativa contempla una inversión de 47.7 millones y apoyará a municipios en la actualización de sus planes de gestión ante riesgos de emergencias. Mario Marcel presenta su libro La Montaña Rusa este sábado en La Calera. La PDI detiene a 2 personas y desarticula punto de venta de drogas en La Ligua. Uno de los aprehendidos era menor de edad. En el operativo se incautó cannabis sativa, clorohidrato de cocaína, ketamina y armas. Eso es lo que hay en los titulares en nuestra provincia, en la región. Y llega a nuestro escenario virtual, Joan Manuel Serrat.

horas 22 minutos. La tarde del lobo por Nexo FM AM y en nuestra plataforma. Les acompaña Pablo Lobo, también acompañado a nuestro equipo, la señorita Rosario Liquitay, Benito Baturana. Muy buena tarde a todos.

Hoy tenemos cumpleaños Billy Cafaro. Y Piti Piti, argentino, falleció, nos dejó por allá por el año 2021, pionero del rock and roll y la música juvenil en Argentina en la década de 1950. María Rita, ella es brasileña, cantante, hija de la leyenda de la música brasileña, Elist Regina, ganadora de varios premios Grammy Latino. Leo nuevamente porque se me entristeció la lengua. Se me entristeció porque se me fue. María Rita Brasil, ella es brasileña, cantante, hija de la leyenda de la música brasileña, Elis Regina, ganadora de varios premios Grammy Latina. Lila Down, mexicana, cantante, compositora y antropóloga que fusiona la música folclórica mexicana y ritmos tradicionales mesoamericanos con rock, jazz y pop. Lila Down. En algunas cumbias norteñas la hemos escuchado por ahí. Amaury Gutiérrez estuvo también en Chile. Cubano. Reconocido cantautor de pop latino, trova y balada. Ganador del premio Grammy Latino al mejor álbum cantautor. ¿Cómo es la canción esta conocida de él? No, la tengo ahí, pero no para cantarla. Recuerdo de que tengo por este otro lado, dentro de los... No sé, sí. En canciones de película. Tengo canciones de película también. Para... ¿se acuerda del rock de la cárcel? ¿Qué le escribió? Jerry Leiber y Mike Stoller. Fue grabada por Elvis Presley el año 1957 y lanzado como sencillo en septiembre de ese mismo año. ¿Para qué película? Se compuso especialmente para la tercera película de Elvis, titulada precisamente Jailhouse Rock o El Rock de la Cárcel de 1957. Cuando los productores de la película contrataron a Jerry Leiber y Mike Stoller para la banda sonora, los encerraron en una habitación del hotel con el guión para que escribieran el tema principal. La escena donde Elvis interpreta la canción dentro de la celda de la cárcel se convirtió en uno de los momentos más icónicos en la historia del cine musical y del rock and roll. De hecho, el propio Elvis ayudó a coreografiar la famosa rutina de baile con los demás presos. El tema alcanzó rápidamente el número uno en la lista de los éxitos internacionales, la Billboard Hot 100 y en el Reino Unido. Y es considerado una de las mejores canciones de la historia de la música moderna. Dentro de las anécdotas que les puedo comentar, durante el rodaje de la famosa coreografía, Elvis debía deslizarse por un tubo o el poste metálico este que vemos. Al hacerlo, se le desprendió una funda o corona dental que tenía en uno de sus dientes frontales. Para pánico del estudio de sus representantes, el coronel Parker aspiró la pieza y esta se le alojó directamente en un pulmón. Tuvo que ser operado de urgencia. La cirugía requirió pasar instrumentos quirúrgicos a través de sus cuerdas vocales para extraer el fragmento, lo que causó pánico por el riesgo de dañar su voz para siempre. Afortunadamente, la extracción fue un éxito y a los pocos días estaba de regreso en el plato de grabación. Otra anécdota: el estudio había contratado a Alex Romero, un coreógrafo profesional, este era profesional de danza clásica. Disculpen, me quedé en un bache recién porque se había perdido el hilo de la conversación. E inicialmente Romero ideó pasos refinados y estilizados para el número musical, pero no encajaban con la energía desenfrenada de Elvis. No, pues era Elvis de Pelvis. Al darse cuenta de la incompatibilidad, el coreógrafo le dijo a Elvis: muestra cómo te moverías tú de forma natural con esta canción. Elvis empezó a bailar libremente y Romero tomó esos movimientos instintivos, los estructuró para las cámaras y creó lo que hoy se considera la rutina de baile más icónica en la historia del rock. Gene Kelly, afamado cantante y bailarín, presenció el ensayo en secreto.
el legendario actor y bailarín Gene Kelly, estrella de Cantando Bajo la Lluvia, visitó en secreto el jet de la Metro-Goldwyn-Mayer mientras Elvis ensayaba el número musical. Gene Kelly quedó tan impresionado por el ritmo natural y la expresividad de Elvis que se convirtió en uno de sus mayores admiradores en Hollywood. La coestelar de la película, la joven Judy Tyler, quien interpretaba a Peggy Van Alden, entabló una gran amistad con Elvis durante el rodaje. Apenas 3 días después de terminar la filmación, un 3 de julio del año 57, Judy y su esposo sufrieron un trágico accidente automovilístico en el que ambos perdieron la vida. Elvis quedó tan devastado por la noticia que se negó rotundamente a asistir al estreno y nunca quiso ver la película terminada. Cosas, canciones con historias.

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1: 17 horas, 32 minutos.
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0: acreditación de origen legal. El director regional subrogante de Cernapesca, Valparaíso, Gonzalo Rojas, destacó que estas incautaciones son fruto del trabajo de fiscalización constante.
1: Estas incautaciones son fruto del trabajo de fiscalización que constantemente realizamos en coordinación con otras instituciones a lo largo de todo el país. Poder sacar de circulación una gran cantidad de recursos ilegales no solo fortalece el comercio lícito, sino que también vela por la sustentabilidad de especies de tanto valor como la macha, la cual, recordemos, solo puede ser extraída desde áreas de manejo autorizadas.
0: Destacar que en ambos casos, Carabineros decomisó los recursos y retuvo los vehículos, mientras que los conductores quedaron citados a los tribunales respectivos. En otros hechos, un operativo desarrollado por detectives de la Brigada de Investigación Criminal La Ligua permitió desarticular un punto de venta de drogas que funcionaba en la población Juan Pablo II. La diligencia estuvo a cargo del equipo MT-0, cuyos funcionarios, tras labores de análisis criminal e inteligencia policial, establecieron que dos personas mantenían actividades de comercialización de sustancias ilícitas en distintos sectores de la comuna. El jefe de la Birquim La Ligua, su prefecto José Galindo, entregó detalles de las especies decomisadas.
2: Lograron la detención de dos hombres, uno mayor y uno menor de edad, por el delito de tráfico ilícito de drogas en pequeñas cantidades, logrando la desarticulación de un punto de venta de sustancias ilícitas que operaba en esta comuna. Y con la obtención de la autorización judicial de una orden de entrada a registro e incautación del domicilio investigado, se logró la incautación total de 57.78 gramos brutos de cannabis sativa, 6,49 gramos brutos de clorhidrato de cocaína, 23,32 gramos brutos de ketamina, dos pistolas a fogueo adaptadas ilegalmente para el disparo, en conjunto de 12 municiones de distinto calibre, más un arma cortopunzante y un teléfono celular que portaba uno de los detenidos.
0: Tras la detención, el imputado mayor de edad quedó a disposición de la Fiscalía, que instruyó su presentación ante el Juzgado de Garantía de La Ligua para el respectivo control de detención y formalización. En tanto, respecto del segundo detenido, al tratarse de un menor de edad, se adoptaron las medidas correspondientes conforme a la situación procesal. Es todo de noticias, muchas gracias. Fue el Departamento de Prensa del Grupo Libra para quedar informados en Radio Nexo. 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
0: Gracias por esperarnos. Volvemos con la

Últimos 20 minutos en sintonía. Últimos. Faltan 19 para las 18 horas en la tarde de hoy.

0: Gawin News, Benito, por favor.
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2: 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Chisme por aquí,
0: chisme por aquí, chisme por allá. Justicia absuelve a hombre preso un año y medio por robar galletas carioca. El Tribunal de Juicio Oral en lo penal de Chillán absolvió por unanimidad a Víctor Raúl Ortiz Baeza, de 51 años, acusado por el Ministerio Público del robo con intimidación de dos paquetes de galletas en la comuna de Bulnes, al sur de nuestro país. La decisión judicial se dictó tras un segundo juicio, luego de que el imputado permaneciera cerca de un año y medio privado de libertad. El hecho, investigado, ocurrió en noviembre del año 2024 en un almacén rural. Si bien el hombre reconoció haber ingresado al local con un rifle de aire comprimido y haberse retirado con los productos sin pagar, negó haber utilizado el armamento para amenazar a la comerciante. La fiscalía solicitaba una pena de 10 años de presidio. Lanzan estas fiscales, ¿eh? Pero escuchen, por favor, coloquen atención a lo que voy a leer a continuación. Los jueces determinaron en la absolución, tras detectar contradicciones entre las declaraciones iniciales de la víctima y su testimonio en el juicio. Además, la magistratura cuestionó que la fiscalía son los que defienden al damnificado. Esa es la fiscalía. Cuestionó que la fiscalía no presentara las grabaciones de las cámaras de seguridad del local ni los peritajes de la PDI, exhibiendo únicamente videos registrados con un celular en la vía pública que no permitieron acreditar el delito.
1: Claro.
0: El fallo definitivo se obtuvo luego de que la Corte de Apelaciones de Chillán acogiera un recurso de defensa y anulara un primer juicio que había condenado al hombre a 5 años de cárcel. Ahora, ya, está bien, los jueces determinaron la absolución, el caso fue estudiado, la apelación, todo lo que se quiera, lo que usted quiera decirme. Pero, ¿qué clase de abogado, de abogacía, de estructura, qué clase de profesor estuvo ese fiscal que llegó a ser fiscal y que metió a un hombre a la cárcel por 2 paquetes de galleta, y que la base de que fue sentenciado a 10 años y estuvo 1 año y medio, ahora absuelto ya, por 2 paquetes de galleta, lo mandó a la cárcel por 10 años por 2 paquetes de galleta? Sí, y el juez le recibió, se la compró. El juez le compró, le dijo, ya, sí, ya, hay que meterlo para adentro. Pero, ¿dónde están las grabaciones del local? ¿Dónde está el peritaje de la PDI? No, llegó y le creyeron. Digo, el hombre va a vender refrigeradores a la Antártica y le abro el después. Mira, yo tengo para buscar ese fiscal y ofrecerle un negociado. Ir a vender harina tostada al desierto. Pero es que, ¿cómo comprarle tanto? No me cupe en la cabeza. 17 horas 45 minutos.

Arráncate, arráncate, arráncate. Insólito, insólito. Hoy en día, gracias a la tecnología, las cámaras en nuestros celulares, las cámaras en locales comerciales, en las casas, en las juntas vecinales, unidades vecinales, en las esquinas de los barrios, hay una interconexión. Si ellas están conectadas a internet, se sabe todo. Y estaba viendo una... ¿cómo podría decirle? Informaciones curiosas, o podríamos llamarle, no sé, pero un delincuente asaltó un mini market en Argentina, encerró a la trabajadora del local y antes de escapar se dio el tiempo de atender a una clienta, escanear su producto y cobrarle por QR. O sea, el tipo capísimo. En Argentina está circulando en las redes sociales y ahí está. Le resumí porque es largo el detalle que colocaron, pero eso se va a tener personalidad y sangre fría. En el ámbito delincuencial sería: el hombre es un profesional.

Ahí sonaban nuestros chiquillos de los Harmonix. Los Harmonix. Brenda y los Harmonix se llamaron en algún momento. Al principio eran los Harmonix, después Brenda y los Harmonix. Ellos son de la década del 50, cuando comenzaron con esto del rock and roll, donde estaba Segundo Silva, su hermano Mario Silva. Y también después lo conformaron dentro de este trío, porque la voz, la vocalista principal y el corazón de la banda era Brenda Carpanetti. Brenda François, de Copiapó. Ellos eran, Segundo Silva era oriundo de Valle, al igual que Mario, su hermano, y Brenda era de Copiapó. Y otro vallino que la acompañaba era Willy Morales. Carlos Loaiza, que era un integrante de origen peruano, y Luis López, que era baterista del grupo Los Harmonix. Participaron en el prestigioso Festival de Viña del Mar. ¿Cuándo era el Festival de Viña del Mar? ¿Qué más? Me recuerdo de los Harmonix. Y tú no sabes. Ellos estuvieron en una película. Regreso al silencio. Regreso al silencio. Una película en blanco y negro. Donde había, me acuerdo, dos nombres. Uno era el actor Nelson Villagra y el otro era Héctor Tito Noguera. Una película, bueno, en ese tiempo era de cabaret, vida nocturna, muy, muy de los años 60. La trama del film, hasta donde puedo recordar, Regreso al Silencio, se titulaba esta película, es un drama policial de suspenso que sigue la historia de un hombre que regresa a Chile y se ve envuelto en una red de intrigas. En ellas actúan reconocidas figuras de la actuación chilena, como les dije, Nelson Villagra y Héctor Tito Noguera. En esta película, sumamente importante para el legado de la banda, ya que representa el único registro audiovisual que existe de los Harmonix tocando en vivo durante su época de máximo esplendor, de lo que recuerdo.

0: Despeinada, papam, papam, para papam, despeinada. Música, el último Kawin News de la tarde.
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0: Kawin News. En el ámbito futbolístico, ¿fue puro marketing? ¿Fue o no fue? ¿Fue puro marketing o no? ¿Qué piensa usted? Adelantan que Bocinha tiene los días contados en Colo-Colo. Con el título prácticamente en el bolsillo, 14 unidades sobre el resto, con apenas 8 juegos restantes, en la agenda de Colo-Colo figuras... hay que prestar atención al año 2027. Y aquí parte esto de la planificación, que no hay lugar para Bocinha. Tal vez la apuesta más ambiciosa de la dirigencia en el último tiempo. Como bien se sabe, el golero caboverdiano, revelación del conjunto revelación en la última Copa del Mundo, aceptó, después de varias idas y vueltas, recalar en Macul y con 40 años darle un giro importante a su carrera. El acuerdo alcanzado fue inicialmente por 6 meses y con la posibilidad, ese y bien largo, y con la posibilidad de extenderse por toda la próxima temporada. Pero, según desembuchó Coque Hevia, el hijo de Jorge Hevia, este lunes en Radio Pauta dijo: me soplaron dos cosas. Bocinha, es difícil que siga por lo deportivo. Uno, porque el boom mediático se ha desinflado y es una lógica. Es una cosa muy lógica. No es que haya salido mal, sino que quieren un uno de verdad. Esto fue solamente marketing.

Gracias, chicos y chicas, por haberme dejado compartir con ustedes ya con el cambio de hora y la temporada primaveral que se acerca, la fecha, el día 21. Estamos felices. Tenemos más horas de luz, de luminosidad, así que mejor el ánimo, que llegue sin novedad a vuestra casa y nos encontramos, si Dios así nos lo permite, el día de mañana. Tendremos más copuchas, comentarios, noticias, informaciones, despacho, conexiones. Tenemos de todo, somos como un supermercado. Gracias, gracias señorita Rosario, gracias Benito, gracias Pablito por ahí a lo lejos, departamento de prensa, agradecidísimo.

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1: 18 horas, 2 minutos.
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1: 18 horas, 29 minutos.
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0: Aquí está la hora en Radio Nexo.
1: 18 horas, 59 minutos.
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1: 19 horas, 30 minutos.
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0: En Radio Nexo, nos conectamos con el departamento de prensa del Grupo Libra para quedar informados. 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En la comuna de Quilpué comenzó el retiro y ordenamiento de cables en desuso como parte del Plan Nacional de Ordenamiento y Retiro de Cables. La intervención contempla 416 puntos en la comuna, convirtiendo a Quilpué en la cuarta ciudad de la región de Valparaíso, con mayor cantidad de sectores incluidos en esta primera etapa. Los trabajos abarcan zonas residenciales como el Belloto, Belloto Norte, el Retiro, el Esfuerzo, el Sauce, Estero Viejo y Villa Olímpica, además de sectores con alta concentración de tendido aéreo, como las avenidas Los Carreras, Freire y Margamarga, el Centro y Plaza Rengifo. A la instancia asistió el viceministro de Obras Públicas, Transportes y Telecomunicaciones, Luis de Grange, quien destacó esta medida.
3: Estamos ya implementando este plan de retiro de cables en desusos y reordenamiento. Este básicamente corresponde a remover la basura aérea, todos aquellos cables que tienen un impacto negativo, no solo desde el punto de vista visual, sino también desde el punto de vista de seguridad. Recordemos que impactan aquellos días de vientos fuertes, de lluvias fuertes, pueden generar ciertas distorsiones en el funcionamiento de algunos servicios básicos. Entonces, lo que estamos haciendo desde el Ministerio de Transporte y Telecomunicaciones es empezar a retirar cables en desuso y a generar un ordenamiento de aquellos que siguen teniendo relevancia. Acá en la región de Valparaíso hay un total de 10.000. Ya habíamos avanzado en 5 comunas: San Antonio, Valparaíso, Viña del Mar, Papú, y hoy estamos acá en Quilpué acompañado por la alcaldesa y por supuesto por el equipo de la Subsecretaría de Telecomunicaciones, liderado por la subsecretaria Romina Garrido.
0: Por su parte, la subsecretaria de Telecomunicaciones, Romina Garrido, agregó que este plan tendrá una duración de 3 años e involucra más de 10.000 puntos a nivel regional.
4: 416 puntos, como bien señalaba la alcaldesa, son los que van a ser intervenidos aquí en la ciudad de Quilpué. Quilpué forma parte del primer año de este plan de retiro y ordenamiento de cables, que en total dura 3 años, son 66.000 puntos identificados a nivel nacional, 10.000 puntos identificados en la quinta región, en distintas ciudades, y Quilpué, que es donde estamos ahora, es de las primeras ciudades en comenzar, junto con Valparaíso, Viña del Mar, San Antonio, Papudo y esta preciosa ciudad de Quilpué, donde también hemos venido a hacer nuestra cuenta pública. Los puntos han sido identificados en distintos lugares de esta comuna. Esto es un esfuerzo conjunto con los operadores de telecomunicaciones también, que financian este plan, y el trabajo también conjunto con los vecinos, con la alcaldesa, para poder identificar estos puntos de retiro y ordenamiento.
0: Durante 2026 y 2027, además de Quilpué, serán intervenidas las comunas de Valparaíso, Viña del Mar, San Antonio y Papudo. El plan continuará durante el 2027 con trabajos en otras comunas, como por ejemplo Limache, Olmué, Los Andes, La Calera, San Antonio y Rapanui. Es todo de noticias, muchas gracias. Fue el departamento de prensa del Grupo Libra para quedar informados en Radio Nexo.

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1: 19 horas, 58 minutos.
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1: 20 horas, 28 minutos.
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1: 21 horas.